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Involucrarse versus comprometerse. Se cuenta la anécdota de tres animales: una gallina, una vaca y un cerdo. Ellos vivían en un rancho y su amo los quería mucho. Los tres animales se pusieron de acuerdo para hacerle un desayuno a su amo como agradecimiento por cuidarlos, darles de comer y un lugar donde vivir. Dijo la gallina: «Yo pongo los huevos», dijo la vaca, «yo pongo un vaso de leche». La gallina y la vaca se quedaron mirando al cerdo y le dijeron: «Tú pones el jamón y el tocino». El cerdo le dijo: «¡Qué bonito! Ustedes se involucran, a mí me comprometen, porque yo para dar el jabón y el tocino tengo que morir». Hay una diferencia muy grande entre involucrarse y comprometerse. Es muy fácil involucrarse, pero es difícil comprometerse. El comprometerse requiere pagar un precio. El precio de negarse a sí mismo significa que la voluntad de Dios es colocada en primer lugar en nuestra vida. El precio de tomar su cruz describe una acción decisiva, ejecutar permanentemente al hombre viejo, porque el instrumento de muerte espiritual con el cual uno pone fin victoriosamente a la vida de pecado es la cruz de Cristo. El precio de seguirle es una acción continua. Seguir a Cristo es un imperativo del discipulado cristiano, para lo cual no hay sustituto. Y es tan importante que nada lo debe de impedir. Para ser discípulo de Cristo, uno tiene que negarse a sí mismo, tomar su cruz y seguirle. Comprometerse con el Señor en todo tiempo y bajo cualquier circunstancia. Meditación escrita por William Ortega, Estados Unidos. 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

0: Son las 2 de la tarde en París de este sábado 16 de mayo y comenzamos el flash informativo de Radio Francia Internacional. En los controles está Didier Bleu y estas son las noticias del mundo en 3 minutos.
1: Andreína Flores.
0: El ejército israelí confirma que el jefe militar del grupo islamista Hamas, Ezzedine Al-Haddad, murió en un bombardeo aéreo lanzado por Israel en Gaza este viernes. El ministro de Defensa israelí afirmó que Al-Haddad fue uno de los principales arquitectos de la masacre del 7 de octubre de 2023, cuando más de 1.200 personas murieron durante la ofensiva sorpresa de Hamas. 45 días más de tregua entre el Líbano e Israel a partir de este domingo. Un nuevo cese al fuego anunciado este viernes por Estados Unidos, escenario de las últimas negociaciones entre ambos países. Pero el ejército israelí ha mantenido sus ataques contra objetivos de Hezbollah en el sur del Líbano y hasta el momento han muerto al menos 400 personas. El Papa León viajará a Francia del 25 al 28 de septiembre, según anunció hoy el Vaticano. Se trata de una visita oficial de Estado que incluirá un encuentro con el presidente Emmanuel Macron y una parada en la sede de la UNESCO, la Agencia Cultural de las Naciones Unidas, aquí en París. El presidente ruso Vladimir Putin viajará a China para una visita oficial el 19 y 20 de mayo, apenas días después de que lo hiciera su homólogo estadounidense Donald Trump. Putin se reunirá con el mandatario chino Xi Jinping para fortalecer aún más la cooperación estratégica, según anunció hoy el Kremlin. La justicia francesa dará curso a una denuncia contra el príncipe heredero saudita Mohammed bin Salman relacionada con el asesinato del periodista Jamal Khashoggi en 2018. La denuncia por tortura y desaparición forzada fue presentada por 2 organizaciones, Trial International y Reporteros Sin Fronteras. Según un reporte de la CIA, el príncipe bin Salman habría ordenado el asesinato de Khashoggi. En Cuba, el Ministerio de Transporte anunció restricciones para traslados en vehículos y trenes debido a la crisis de combustible que reina en la isla. Se fijó como prioridad el transporte de combustibles, alimentos y medicamentos. Y el Festival de Cannes entregó anoche la Palma de Oro honorífica al actor John Travolta a sus 50 años de carrera. Solo estaba contento de estar aquí, no me esperaba esto, y es que fue un reconocimiento sorpresa que se produjo en el estreno de su primera película como director, que se titula Ven a volar conmigo, sobre un niño que toma el avión por primera vez. Así terminamos este flash de RFI.

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1: Bienvenidos en Primera Plana, un programa de Radio France Internacional y de France 24. Verán, esta semana dejamos al margen la actualidad pura y dura y les proponemos un programa de estos de fondo de armario que nos afectan a todos, un problema social, el déficit de concentración. Un problema que afecta a nuestro día a día e incluso nos afecta políticamente, lo vamos a ver. Para ello nos acompañan dos periodistas y una doctora en este estudio que ya les presento. Anne Chirol es periodista y videoensayista, bienvenida.
2: Gracias, Carlos.
1: Jorge Mario Sánchez Rodríguez es periodista y guionista especializado en cómic, bienvenido.
3: Muchas gracias.
1: Y la doctora Estefanía Erizaldi González es médico general e investigadora. Bienvenida.
4: Gracias, Carlos.
1: Déficit de concentración, hoy nuestro asunto en Primera Plana. Comenzamos. La sociedad del scrolling, de los vídeos de 10 segundos y de los eslogan dejan poco espacio al poso. Asentarse con un libro y sumergirse en la lectura 2 horas sin hacer caso a ninguna notificación. Esto algunos ya lo ven como imposible. Es el costo físico y mental de estar siempre conectados. La atención plena es fundamental en las relaciones interpersonales, con los allegados, las parejas, los colegas, los amigos. Un déficit de atención hace menos empática a nuestra sociedad. Y a partir de aquí, y tirando de ese hilo, podemos descubrir consecuencias políticas de estar desconcentrados. De solo aguantar unos segundos prestando atención a un impacto antes de pasar al siguiente impacto. Los expertos coinciden. Vivir en ese limbo de la desatención crónica lleva a la insatisfacción general y al aislamiento. Repasemos lo que dice la prensa de este asunto tan interesante que hoy tratamos en el programa. Este artículo de National Geographic señala que nuestra capacidad de concentración actual está en torno a los 40 segundos. Atención. La buena noticia, dice National Geographic, es que es reversible. La Opinión Austral dedica este otro artículo a lo que denomina brain bot o podredumbre cerebral, cómo afecta la atención y la memoria al uso de las redes sociales y chatbots de inteligencia artificial. El portal Unifran cita en este otro artículo los enemigos de la concentración: multitareas, pantallas y ruido mental que debilitan la atención. Bueno, hoy hablamos de esa desatención crónica y lo primero que les pregunto, ¿quién nos ha robado nuestra concentración? No sé, ¿las pantallas son culpables de todo? Porque tendemos a culpar a las pantallas de todo, ¿o no solo? Anne.
2: Sí, por supuesto, las pantallas son culpables, pero creo que no es solamente eso, porque hay también las redes sociales. Y sobre esas redes, es que como creadores, como consumidores, somos casi esclavos de esos medios con la economía de la atención, y es horrible.
1: Jorge.
3: Bueno, también están nuestra necesidad, nuestro deseo de ir más allá de la realidad que vivimos, que nos ha llevado un poco al estado donde estamos, ¿no? Vivimos una realidad bastante ansiolítica.
1: Luego les preguntaré si se puede recuperar esa capacidad perdida, pero antes la hiperconexión o la exposición constante y compulsiva a pantallas y a dispositivos con acceso a Internet sin duda está generando una crisis de salud integral. ¿Cuáles son, doctora, las principales características de esta crisis? La gente que llega a consultas, ¿en qué va derivado esa falta de concentración? ¿Hasta dónde puede llegar?
4: Sí, normalmente la gente cuando viene a consultar es por lo mismo que dices, por falta de concentración, que no pueden estar sobre un tema, falta de dormir también les está afectando. Y si esto se relaciona mucho con la depresión también y con la ansiedad, como decíamos, yo lo que creo que ahora mismo se está sobre diagnosticando el TDAH o
1: el
4: trastorno del déficit de atención, que ya por cualquier pequeño detalle ya tengo TDAH, ya necesito medicamento, pero no, en realidad las pantallas o las redes sociales no nos hacen tener TDAH, simplemente nos hacen que nuestro cerebro se adapte a lo que estaba diciendo, al sistema de dopamina, que es un sistema de recompensa para acelerar nuestro día a día y darnos como que, ay, me merezco estar cada notificación, cada 30 segundos ver un video, y es algo como recompensándonos.
1: La dopamina, la famosa dopamina. Sí. Yo, si bien la entiendo, doctora, el TDAH ha existido de toda la vida. Lo que pasa es que ahora hay mucha gente que esa falta de concentración la asocia enseguida a que le diagnostiquen un TDAH cuando no tiene por qué ser así.
4: Sí, exacto.
1: Bueno, esta desconcentración crónica tiene varias variantes o se puede detectar de varias formas. Nos cuesta sentarnos y enfrentarnos a un discurso largo, a un libro exigente, incluso una película larga o que exija cierto esfuerzo. ¿Es por ello esta tendencia a darnos papilla, vídeos cortos, impactos constantes y cultura de titulares? Le pregunto tanto a Anne Chirol en el espacio mediático como a Jorge en el espacio cultural. ¿Cómo lo ven bifurcado?
2: Sí, claro. Yo trabajo, por ejemplo, sobre TikTok, esa plataforma chinesa, y es horrible porque sobre TikTok hay lo que llamamos el hook. Es como esas introducciones muy sensacionalistas para captar tu atención, y eso hace que no hay matices, no hay reflexiones y hay muchas violencias.
1: Uh-huh. Y además, de los vídeos o imágenes que podemos ver en una red social durante un día, ¿de cuántos nos acordamos? ¿Cuál es la capacidad de recuerdo que tenemos de toda esa cantidad ingente de vídeos? Porque nadie se acuerda de algo que haya visto ayer en una red social, ¿no? Muy difícilmente, Jorge.
3: Sí, es que es interesante. Hemos llegado al punto de que tenemos un espectador que absorbe, pero no integra conocimientos. Uh-huh. En la cultura se ve, o sea, todos los años se habla más y más de que los alumnos les cuesta trabajo memorizar, uh-huh. Analizar críticamente, incluso la apreciación estética de una frase o de un poema se ha vuelto un logro en sí para muchos jóvenes, ¿no? Uh-huh. Que también han logrado crear, a través de este nuevo universo de las pantallas, su propia subcultura, ¿no? Uh-huh. Aquí la palabra un poco que ha venido a representar esto es la cultura Skibidi Toilet. Uh-huh.
0: ¿Qué quiere decir?
3: Es un significado muy volátil, pero básicamente es la metáfora que se usa para referirse a esta cultura, vamos a decir, de la pantalla del TikTok, donde los jóvenes comparten compulsivamente videos, memes, sonidos generados por IA a la inmensa gran mayoría, pero que es para justamente mantenerse hook, o sea, constantemente conectados, riéndose entre ellos y crear su propio universo de ellos, nada.
1: Aunque al día siguiente no nos acordemos, bueno, al día siguiente, a la hora siguiente no nos acordemos absolutamente de nada. Es la dopamina constante para llegar a ningún puerto, ¿no?
4: Yo quisiera agregar a lo que dice Jorge, que también nos ha vuelto muy impacientes, uh-huh. que ya estás acelerando todo al por dos, quieres que estoy hablando contigo, ay, ok, habla más rápido porque tengo algo que hacer, o sea, no me refiero a ti. Pero también necesitamos como que... Siento que nos está afectando en ser empáticos.
1: Las relaciones personales, claro. Es que esto tiene un efecto a las relaciones personales también. Ser menos empáticos, tener menos paciencia y quizás ser menos tolerantes, ¿no?, a las opiniones en contra.
4: Sí. Uh-huh.
1: Me imagino, doctora, que ¿cuáles son los principales cambios estructurales que se están produciendo en nuestro cerebro? Porque todo esto de lo que estamos hablando tiene repercusiones en nuestras cabezas.
4: No hay un cambio estructural por sí mismo, pero sí hay de conectividad. Uh-huh. O sea, como lo que decíamos de la dopamina, todo el sistema de recompensa se está viendo afectado, pero, como lo decías también, es reversible. Nuestro cerebro es como un plástico. Si lo acostumbras a algo, se va a empezar a hacer así, pero si empiezas a regresar a los hábitos de antes, como empezar a leer, empezar a concentrarte más, dejar el celular, las notificaciones, nuestro cerebro puede regresar a como era antes, pero no hay un cambio estructural. Uh-huh. Simplemente es de adaptación.
1: La política, los medios de comunicación, los anunciantes, todo se está adaptando a esta configuración del mensaje corto y al individuo con escasa capacidad de concentrarse. También, por ejemplo, el caso de la cultura. Jorge, esta adaptación de formatos tiene nombre, el Second Screen, que si no me equivoco, nos lo vas a contar ahora. Son películas, atención, diseñadas para ser vistas teniendo en cuenta que el espectador está, a su vez, con el celular. Es decir, ya hay formatos pensados para esto. Esta es la vuelta de tuerca. Cuéntanos.
3: Exacto. O sea, no solamente ocurre en películas. O sea, primero empezó con películas que se recomendaban IMDb como lista de las mejores películas en segundo pantalla, como Señor de los Anillos y Terminator. Siempre las dos primeras. Netflix comprendió que había todo un interés a captar este público y empezó a producir películas. La creo que la más famosa que hemos conocido recientemente era una película de Bollywood que se llama RRR. Uh-huh. Y son películas, ¿cómo puedo decir?, con un formato narrativo sencillo, hecho papilla, como decíamos ahorita.
1: Sencillo tiene que ser, porque si estás a la vez con el Candy Crush, mucho no te vas a enterar de la película.
3: Exacto, o sea, la trama se tiene que explicar regularmente, los personajes tienden a ser mucho más arquetípicos, para que justamente haya menos complejidad narrativa. Y películas que sí pueden durar fácilmente 2 horas, pero no pesan en el espectador justamente.
1: Es decir, es muy interesante, se refuerzan los arquetipos. Es decir, esta cultura refuerza los clichés que tenemos de las cosas. Es que políticamente tiene una lectura esto, Jorge.
3: Total. Es que incluso ya esto es una conversación que existe hace 15 años dentro del medio editorial, de que hemos regresado con mucha fuerza a los grandes clásicos, grandes géneros literarios. Detectivesco, ahora es el New Romance y el Dark Romance para los más jovencitos. O sea, en promedio, los lectores, la gran mayoría de los lectores, solo leen 6 géneros literarios. Y más allá de eso, ya es como realmente un verdadero esfuerzo. Por lo general, solo entra en una recomendación familiar, según las estadísticas del Centro Nacional de Lectura aquí en Francia. Pero si no, sí, hemos hecho, vamos a decir, una vuelta atrás a ese periodo de los años 70, 80, hasta los años 90, donde la literatura buscaba expandir, a ser vanguardista. Pues tanto el cine como la literatura se han vuelto, vamos a decir, bastante conservadoras en sus formas de creación artísticas.
1: Ese refuerzo de los clichés hace que nos volvamos una sociedad más anclada a esos prejuicios que podamos tener, Ann.
2: Sí, claro, y creo que nuestra sociedad va a ser más y más clivante con esas cosas del hook, de esas introducciones
1: sensacionalistas. Sí.
2: Gracias. Y claro que con los memes y todo, pero no soy completamente pesimista porque creo que esos memes, esos esquemas narrativas y todo,
1: esquemas narrativos, sí.
2: Sí, son, creo que dice algo y es muy interesante a estudiar. Pero claro que estamos viviendo en una sociedad muy clivante donde no hay matices.
1: Me imagino, claro, esto también llega, estamos hablando de la cultura, también los medios de comunicación. Es muy complicado poder explicar lo que está pasando en Oriente Medio en un vídeo de 10 segundos, al no ser que se pase completamente por clichés y por arquetipos.
2: Sí, claro, pero creo que es posible. Yo como periodista, yo estoy trabajando en este momento como en las redes sociales y puedo decirte que es posible de hacer entender un tema muy complicado. Y lo que me encanta es que así podemos poner temas muy complicados accesibles a personas que no podrían entender, y así hay gente que podría, no sé, leer un libro sobre este tema, leer un artículo, ver un documentario. Así no sé si soy totalmente pesimista.
1: Es decir, puede haber un balance, ¿no? De bajar el nivel y ser más accesible para un gran número de personas.
2: Claro, porque yo he trabajado para el periódico Le Monde y de verdad, no, la gente que leí este periódico es como una élite y una son élite, personas muy con edad, no son jóvenes, y creo que
1: no criminalizarlo, porque también existe una parte, es decir, todo este tema hay que verlo como un balance y como un equilibrio.
2: Necesitamos hablar con los jóvenes, y los jóvenes están en las redes sociales.
1: Vamos a hacer una breve pausa en este punto, pero volvemos enseguida y seguimos tirando de este hilo que nos contaba Ana, vuelta de pausa en Primera Plana. Hasta ahora.
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1: Esta semana en Primera Plana analizamos un problema, el de la falta de concentración. Buscamos los culpables, buscamos soluciones, intentamos hacer un diagnóstico de lo que nos está pasando a todos con este problema. Lo hacemos con dos periodistas, Ann Shirol y Jorge Mario Sánchez Rodríguez, y con la doctora Estefanía Elizalde González. Bueno, antes de irnos a la pausa estábamos hablando, nos hablaba Ann de que, bueno, esto hay que hacer un balance porque efectivamente puede también suponer vídeos cortos, pero también más democrático, que puedan llegar a más capas de la sociedad, ¿no? Tiene consecuencias políticas, también de lo que estamos hablando, derivadas de lo que vemos día a día en los informativos. El poder sabe de esta transformación y cómo debe comunicarse teniéndola en cuenta, ¿no, doctora?
2: Sí, yo quería agregar a lo que estaba diciendo Ann, que normalmente ahorita, como dicen los jóvenes, no quieren leer mucho o no tienen la habitud de leer, pero siento que también es como se puede decir, adrede, que los políticos o los medios de comunicación quieren mantener a los jóvenes sin el conocimiento necesario para poder, no quisiera manipular, pero sí, moldearlos. Lo que ellos quisieran.
1: Por supuesto que Donald Trump, cuando mueve la bolita de un sitio a otro, está hablando de esto. Es decir, sabe manejar los impactos en la sociedad, la cultura del golpe de titular, sin que nos veamos mucho más allá de eso. Jorge.
3: Sí, es lo que estamos comentando un poco antes. O sea, estamos en un sistema muy curioso de, voy a usar esta palabra, de mimeización de la sociedad. Uh-huh. Ojo, no meme en un sentido peyorativo, para nada, sino de que hemos creado una nueva cultura de comunicación, vamos a decir, con la alegoría como su base, o sea, el intercambio de imágenes que constantemente estamos circulando, reinterpretando, recambiando, y que ha permitido de crear una nueva manera de comunicar. Digamos que si antes, sí, necesitábamos leer para crear conocimiento, había esta noción de paradigma de que la acumulación de conocimiento es lo que creaba una verdad afirmada. Hoy por hoy, por esta noción de que la alegoría, la metáfora nos acerca, creamos una manera nueva de crear consenso. Obvio, la desinformación, las teorías de complot también funcionan muy bien por este nuevo sistema. Y es el anverso terrible de esta nueva manera de comunicar.
1: Estamos analizando esta falta de concentración en el mundo de los medios de comunicación, de la cultura, pero vayamos a los individuos y a las relaciones personales, porque tenemos una sociedad con individuos que no saben aburrirse, que necesitan impactos permanentemente y que son, sobre todo, entiendo, doctora, más intolerantes y menos pacientes, lo cual significa una sociedad menos empática.
2: Sí, correcto. Cuando no prestamos atención, nuestro cerebro empieza a hacerse un poco antipático. O sea, empiezas a estar con lo que platicábamos antes, Jorge, era que estás viendo en la televisión alguna noticia muy desagradable y la scrolleas, la cambias, y en tu cerebro no quiere ver algo que te hace utilizar más tu cerebro, más tu cognitivo. O sea, prefiere algo que te hace perder el tiempo de una manera saludable y no estar ahí viendo cosas que no te van a beneficiar.
1: Una sociedad menos empática, por tanto, más intolerante hacia las personas que no piensan como uno piensa, ¿no?
4: Sí, Ana. Claro, cuando eres trabajando sobre las redes sociales, yo lo veo porque tenía muchas veces, ¿cómo se dice? Violencias.
1: Violencia
4: a mi lado. Y es muy difícil porque tal vez a veces estás solamente haciendo información y la gente muy clivante solamente va a ver el hook, el famoso hook, pero no va a ver toda la video de 3 minutos, por ejemplo, y así van a comentar, a insultarte, y es muy difícil, y creo que es una lástima y que los políticos deben hacer algo así para proteger a la gente.
1: Claro, dice Ann, el vídeo de 3 minutos, según National Geographic, 40 segundos de máximo de una tarea. 40, sí. Pero, Jorge, ¿qué se puede explicar en 40 segundos? Porque un señor que quiere explicar Oriente Medio en 40 segundos, lógicamente, lleva la superficialidad. No se puede explicar Oriente Medio en 40 segundos. Por mucho que los medios de comunicación nos empeñemos en hacer vídeos cortos.
3: Totalmente. Yo solo quisiera nada más hacer una paréntesis y especificar una cosa. Las redes de comunicación como Meta, X, son medios de comunicación que se han desarrollado para promover el engagement furioso, como se dice, sí, ¿no? Pero justamente se está trabajando desde hace ya un par de años por crear otra manera de crear algoritmo. Por ejemplo, piensa en la red Blue Sky, que también te permite scrollear, pero justamente la manera que busca crear engagement no es por contenido por oposición a lo que uno busca. O sea, hay todo un debate sobre...
1: Como era X al principio, el antiguo Twitter al principio. Lo que pasa es que todos sabemos luego lo que pasó después.
3: Exactamente. Está por un lado eso, y por otro lado uno sería, pero sí, somos una sociedad menos empática, nos cuesta trabajo leer poesía, pero aún así lo que vamos a ver, qué es lo que van a buscar las personas, qué es lo que leen, no es exactamente la misma historia que nos cuenta. Uh-huh. Cierto, los géneros clásicos literarios han regresado en fuerza, pero vamos a ver, o sea, las historias que tienden a tener mejores resultados, por ejemplo, alrededor de los jóvenes, tienden a ser historias realmente positivas sobre superación personal, sobre el esfuerzo, las historias de amor, justamente búsqueda de comprensión, o sea, un poco nos podríamos dejar llevar por esta tentación de decir, nos vamos a volver zombies violentos, pero justamente creo que hay una cierta luz de esperanza de que...
2: Yo quisiera agregar a eso con lo que comentaban, de también siento que la culpa de las pantallas es mucho que la gente se esconde detrás de una pantalla. Con
1: el
2: lo que
1: anonimato.
2: Decían, de que voy a ver un video de ella, voy a comentar algo negativo porque yo me siento protegido, que estoy en la pantalla y ella no me conoce.
4: Sí, claro.
2: Y la veo 30 segundos y ya sé que ella es una persona así, así, así, y la voy a comentar de una manera despectiva, cuando en verdad pues no conoces a la persona.
1: En la cultura, otro ejemplo de esta falta de concentración es la lectura. El último barómetro de la lectura en Francia muestra el impacto. Que los franceses lean menos, ¿es consecuencia directa de las distracciones de las que hoy hablamos, esa caída de la lectura, Jorge?
3: Sí, siempre es una respuesta compleja. En promedio, 53% de los franceses son lectores regulares, es decir, que leen 5 libros por lo menos al año. Este dato, obvio, cambia en función de la edad. Mientras más mayores, más leen. Mientras más joven, un poco menos. Obvio, ello varía, ¿no? Lo interesante es que 27% de ellos reconoce leer y hacer una segunda cosa al mismo tiempo. Principalmente enviar mensajes, interacción por las redes sociales y o algo en la televisión. Esta cifra cambia enormemente cuando se trata de los jóvenes. Los 15-25 años, el 53% de ellos lo reconocen hacer una segunda opción. Es decir, estamos ya hablando de un hábitus literario, o sea, de consumo de la cultura que pasa por la segunda actividad, con todo el lado negativo que ya hemos comentado, ¿no?
1: Hablaba Jorge de la multitarea, del multitasking, sí. Algo que hemos encumbrado durante mucho tiempo y que nuestro sistema... Bueno, cuantas más cosas seas capaz de hacer al mismo tiempo, más productividad. Y ahora, de repente, nos descubrimos que no nos concentramos para hacer ninguna de ellas, ¿no?
3: Exacto.
1: Doctora, la multitarea no era lo que nos habían vendido, ¿no?
2: Se tiene la idea errónea que nuestro cerebro es multitask, pero la verdad es que no. Nuestro cerebro cambia de actividad rápido. Si estás leyendo algo y luego lo cambias, tu cerebro se va a adaptar a lo que estás viendo. No es multitask. Uh-huh. Simplemente estás cambiando constantemente, que eso nos va a afectar a la larga.
1: Por cierto, hablando de hábitos de lectura, paradójicamente afloran clubs de lectura, talleres. No sé si estamos hablando de refugios que intentan hacer resistencia a todo lo que estamos hablando hoy. Es decir, hay un porcentaje de población que está conscientemente intentando escapar a esta dinámica. Por eso se creó también el Día de la Desconexión o de la Abstinencia Digital, el 4 de marzo. Es decir, estamos viendo ya movimiento, hay una resistencia a esto, Ann.
4: Sí, claro. Sobre las redes sociales vemos este movimiento muy lento, de dejar su teléfono, de leer un libro, de hacer un puzzle, pero las personas van a filmar eso. Así es un poco paradoxal. Pero vemos este movimiento en crecimiento y creo que es bueno porque la neta es que todos debemos dejar.
3: Los juegos de mesa, por ejemplo, eso es un fenómeno fascinante. La reaparición y...
1: Los juegos de mesa, sí, sí.
3: Y el hecho de que se han vuelto un elemento cultural del día a día mayor. O sea, los juegos de mesa, ya sea desde hacer un puzzle a las campañas que duran 2-3 semanas de juegos de roles. O sea, hay justamente una búsqueda de la desconexión, una búsqueda de la comunicación directa, del intercambio, de la reformulación de nuestro cotidianía a través del juego de sociedad que ha vuelto a tomar fuerza.
1: Bueno, pues antes de cortarnos las venas, vamos a preguntarle a la doctora Elizalde si cómo atajar este cambio de paradigma, cómo recuperar la atención que nos ha sido robada. ¿Hay luz al final del túnel? ¿Qué tenemos que hacer? ¿Cómo recuperarla? Que es lo que se estarán preguntando los oyentes y espectadores.
2: La buena noticia es que sí es reversible.
1: Menos mal.
2: Sí, el cerebro lo podemos adaptar. Es como un plástico que tienes que trabajar con él poco a poco. Empezar primero con evitar el sobreestímulo, evitar las pantallas antes de dormir, evitar el multitasking. Eso es demasiado importante, aunque ya hoy en día hasta en los trabajos te piden que seas multitasking, pero no es bueno para tu cerebro. También siento que...
1: Pero, una pregunta, pero cuando decimos evitando es... cogiendo el celular, guardándolo en un cajón y poniéndote a leer en otra sala. Es decir, sí, hay que tomar decisiones concretas que te alejen de las pantallas, entiendo. Sí.
2: De hecho, iba a comentar que se ha empezado a utilizar el tener el celular fuera, o hasta ha habido con varios compañeros o amigos, tenemos la tradición de llegamos a un lugar, metemos los celulares en una caja para convivir todos normal sin el celular por una hora, o la persona primero que agarra el celular va a pagar la cuenta o algo así, como que ponernos algo para evitarlo.
1: Bueno, ya hay conciertos, algunos artistas que ponen de condición entrar sin el teléfono y ya pasen a algunos restaurantes. Es decir, que estemos ya llegando a ese punto de decir, bueno, que no lo imponga algo. Sí. Ya que nosotros no sabemos, Jorge.
3: Sí, es cierto. O sea, creo que como muchos fenómenos que vinieron antes que causaron miedo, preocupación en la sociedad, hay un cierto proceso de madurez que se desarrolle. Creo que lo estamos viviendo ya. La generación que nos va a seguir, creo que va a tener una relación posiblemente más parsimoniosa con las redes. Uh-huh.
1: No sé si les parece que recuperar la atención de esto que estamos hablando en los últimos minutos del programa es, por tanto, una cuestión de reapropiación política. Es decir, es un ejercicio de resistencia a los tiempos que vivimos. Anne, ¿qué le parece?
4: Sí, claro que sí. Los políticos tienen una responsabilidad increíble, y primero creo que tenemos que sensibilizar a los padres y a los niños también, porque los niños tienen muchos problemas con la salud mental, y segundo, creo que tenemos que regular el uso de las plataformas, porque es una droga, esa famosa dopamina, y una droga se legisla.
1: Hay que tratarlo así, como una droga, doctora.
2: Sí, hay que evitarlo y hay que trabajar en ello. Tratarlo como si fuera una adicción, más que nada. Lo que también quisiera hacer para esto es que está bien aburrirnos, está bien tener un rato de no hacer nada. ¿Por qué? Porque nuestro cerebro va a descansar y vamos a poder desechar todo lo malo que hemos visto durante el día.
1: Yo espero que se aburran, pero a partir de ahora, y que no se hayan aburrido con el En Primera Plana de hoy, que desde luego ha sido muy interesante. Muchísimas gracias a los tres y a todos ustedes. Aquí les esperamos la próxima semana. Prometemos, al menos en este espacio, no aburrirles. Gracias.

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En esta ocasión estaremos mirando la importancia de esperar pacientemente al abrir nuestras Biblias en Hebreos capítulo 12 y progresando en el estudio, ya avanzando en las últimas instancias. Así que abra su Biblia en Hebreos capítulo 12 y el pastor Chuck Smith llega hasta aquí con la lección titulada La paciencia de los santos.

0: Gracias, Esteban. Amigas, amigos, es un gozo para mí estar con ustedes nuevamente, compartiendo los últimos capítulos de este libro tan preciado para los creyentes como es el libro de Hebreos. Dice el versículo 1, al comienzo del capítulo 12, por tanto nosotros también, teniendo en derredor nuestro tan grande nube de testigos. Amigo oyente, esto no significa que los santos del Antiguo Testamento, de quien se nos habla en el capítulo 11, estén sentados allí en el cielo observando las actividades aquí en la tierra. No quiere decir que ellos simplemente están observándonos, viendo cómo reaccionamos, respondemos, como si tuviéramos esa gran galería allí arriba, conformada por los santos del Antiguo Testamento. No. Quiere decir que su vida de fe, sus logros por medio de la fe, son un testimonio para nosotros acerca de lo que la fe puede hacer cuando ejercemos, valga la redundancia, fe en nuestras propias vidas. La vida de aquellos hombres dan testimonio, o nos dan testimonio a nosotros, del valor que tiene caminar con Dios. Viendo, por supuesto, que sus vidas son ese testimonio para nosotros. Mirando eso, despojémonos, dice a continuación, de todo peso y del pecado que nos asedia, y corramos con paciencia la carrera que tenemos por delante, puesto los ojos en Jesús. Es decir, la vida de ellos se vuelve un ejemplo para nosotros de lo que es la vida de fe. Pero nosotros miramos de ellos el mayor ejemplo de todos, y el mayor ejemplo de todos lo tenemos en Jesucristo. Así que estamos comprendidos dentro de esa gran nube de testigos. Ellos dieron testimonio para nosotros del valor que tiene vivir para Dios, vivir una vida de fe, una vida de compromiso con Dios. Es que la vida aquí es como una carrera, y como lo es en muchos lugares, como se lo menciona en el Nuevo Testamento, en algunos pasajes. Por ejemplo, el apóstol Pablo le decía a su hijo en la fe, Timoteo, en la segunda carta, que ya hemos considerado, en el capítulo 4, versículo 7, he peleado la buena batalla, he acabado la carrera, he guardado la fe. Es decir, completé la carrera. El mismo apóstol le decía a los corintios, ¿no sabéis que los que corren en el estadio, todos a la verdad corren, pero uno solo se lleva el premio? Corred de tal manera que lo obtengáis. Vale decir, den todo lo que tienen por esta carrera. Viendo que tenemos delante, o estamos comprendidos dentro de esta gran nube de testigos, entonces corramos con paciencia la carrera que tenemos por delante, mirando a Jesús. Quiero significarle que la palabra que se traduce puestos los ojos, en el original griego, es una palabra muy interesante. Hay muchas palabras griegas que se traducen como mirar. Una hace referencia a dar un vistazo, otra a estudiar. Otra es mirar y contemplar. Esta palabra griega en particular se utiliza solamente aquí, en este pasaje, en el Nuevo Testamento. Y no se utiliza más en ningún otro lugar en el Nuevo Testamento. Literalmente esta palabra significa mirar con una especie de asombro o de admiración. Se trata de mirar a Jesucristo, para ver en Él la plenitud de la gloria de Dios manifiesta en Él. Él es el autor y consumador de nuestra fe. Es que Dios le ha dado a cada hombre una medida de fe. La fe que tengo en mi corazón no es propia, es un don de Dios, un regalo de Dios. El apóstol Pablo, cuando le escribía a los Efesios, en el capítulo 2, les decía, porque por gracia sois salvos por medio de la fe, y esto no de vosotros, pues es don de Dios. Así que nuestra salvación, la fe por la cual creemos, es un regalo de Dios. El apóstol Pablo, cuando le escribe la primera carta a los Corintios en el capítulo 12, él menciona la fe como uno de los dones del Espíritu. Aquí dice que Jesús es el autor de nuestra fe. Él es el único que ha plantado fe en nuestro corazón. Pero también es el consumador, por decirlo con otra palabra, el finalizador. Decía el apóstol Pablo, escribiéndole a los filipenses, en el capítulo 1, versículo 6 de su carta, estando persuadido de esto, que el que comenzó en vosotros la buena obra, la perfeccionará hasta el día de Jesucristo. Yo estoy persuadido que Dios perfeccionará lo que concierne a nosotros. Habiendo Él comenzado, continúa todavía su obra en nuestras vidas. Y la terminará. Él es el autor y consumador. Él es el comienzo y el fin. Así dijo Él, yo soy el alfa y la omega, el principio y el fin, en el capítulo 1 de Apocalipsis. Y esto es verdad, una verdad de la creación. Pero también es verdad en cuanto a la nueva creación que Dios hace en nosotros. Dios es el autor y consumador de esa creación. Él es el que la terminará, la concluirá, la completará. Es el autor y consumador de nuestra fe. Y así dice el versículo 2, en Hebreos capítulo 12, he puesto los ojos en Jesús, el autor y consumador de la fe, el cual por el gozo puesto delante de él sufrió la cruz. ¿Se da cuenta? Jesús es nuestro ejemplo para correr esta carrera. Déjeme decirle, amiga, amigo oyente, habrá dificultades en el camino. Jamás prometió Dios una vida fácil. Jesús dijo, en el mundo tendréis aflicción, mas confiad, yo he vencido al mundo, según relata el Evangelio de Juan, capítulo 16, versículo 33. Después que él describe las características de los cristianos en el Sermón del Monte, según relata el Evangelio de Mateo, capítulo 5, versículo 11, Jesús dijo, bienaventurados sois cuando por mi causa os vituperen y os persigan y digan toda clase de mal contra vosotros, mintiendo. ¿Quiénes son los bienaventurados? Los pacificadores, los misericordiosos, ¿sí? Buena gente. Usted recuerde que la vida para usted no será fácil en este mundo porque usted es un extranjero en este mundo. Cuando usted camina en comunión con Jesucristo, usted ya no anda al mismo ritmo, en la misma sintonía del mundo. Y al mundo no le gusta eso. Usted es una amenaza para el mundo, porque los hace sentir culpables, pecadores, y a ellos no les gusta sentirse culpables. A ellos les gusta caminar, vivir y ser pecadores. Y no les gusta sentirse culpables. A ellos les gusta seguir ensuciándose en el pecado sin preocuparse en el hecho de que están sucios por el pecado. Es más, ellos se ofenden porque a usted no le gusta oír sus historias inmundas. Como que los deja cortados cuando usted dice, oh, eso es una inmundicia. En lugar de reírse con hilaridad. Y eso a ellos no les gusta. La respuesta que tienen es perseguirlo, despreciarlo, de alguna manera golpearlos. Decía Jesús, bienaventurados sois cuando por mi causa os vituperen. Mi amigo, mi amiga, Cristo es nuestro ejemplo. Mire lo que hicieron con él. Dice que sufrió la cruz por el gozo que le fue propuesto a él. Ahora, al correr esta carrera, el premio de ganar es precisamente para nosotros el incentivo. Es esa gloria que obtienen los vencedores, el gozo de la victoria. En el caso de Cristo, Él tenía el gozo de ser capaz de darnos a nosotros victoria sobre el pecado, libertad del pecado, perdón de los pecados. Él tenía el gozo de redimirnos de nuestra condición de gente perdida, pecadora. De allí quien por el gozo que le fue propuesto, dice nuestro pasaje. En cuanto a Cristo, el gozo también era el gozo de hacer la voluntad de Dios. Así relata el Salmo 40 de manera profética en el versículo 8, el hacer tu voluntad, Dios mío, me ha agradado, y tu ley está en medio de mi corazón. Si el gozo de conocer que estoy haciendo lo que Dios quiere que haga, ese tiene que ser el gozo de su vida. Ahora, ¿sabe usted qué está haciendo? O mejor dicho, si lo que está haciendo es lo que Dios quiere que haga, escuche, hay un gozo tremendo simplemente por saber que estamos haciendo lo que Dios quiere que nosotros realicemos. El gozo de saber que nuestra vida está en armonía con el plan eterno de Dios. En cuanto a Jesús, dice que por el gozo que fue puesto delante de Él, soportó la cruz. Yo creo que en ocasiones tendemos a pensar que la cruz era un deber que Jesús aceptó, como que Él pensaba que era simplemente parte de la vida. No, no, no. Él menospreció la vergüenza que tenía todo eso y perseveró, menospreciando el oprobio, como dice al final de este versículo 2. Menospreciando el oprobio. De hecho, era un menosprecio para él. ¿Se da cuenta? Él estaba en Getsemaní, en el jardín, orando, pidiéndole a Dios que si fuera posible, tomara un curso alternativo su camino. Él decía, Padre mío, si es posible, pase de mí esta copa. Pero agregó, pero no sea como yo quiero, sino como tú. Usted lo puede ver en el Evangelio de Mateo, capítulo 26, versículo 39. Es decir, si el hombre puede ser salvado por medio de un sistema religioso, por medio de ser una persona buena, si puede ser salvado por ser sincero, o ser cualquier otra cosa, entonces que pase esta copa de mí. Pero no había ninguna posibilidad. Por eso Jesús bebió la copa. Él soportó la cruz, menospreciando el oprobio, y se sentó a la diestra del trono de Dios. Y ahora Él está sentado allí en gloria eterna. Y dice, considerad a aquel que sufrió tal contradicción de pecadores contra sí mismo. Sí, la contradicción de pecadores. Aquí está un hombre cuya vida fue marcada por el amor, por la bondad, por las buenas obras, por la ayuda. Una vez cuando tomaron piedras para apedrearle, él dijo, he hecho muchas obras buenas, he sanado ciegos, he hecho que los cojos caminen. Jesús les dijo, muchas buenas obras os he mostrado de mi Padre, ¿por cuál de ellas me apedreáis? Así relata el Evangelio de Juan, capítulo 10, verso 32. No estamos apedreándote, sino porque tú, siendo hombre, constantemente estás diciendo que eres hijo de Dios, le decían los judíos. Pero, verá, él salió y vivió haciendo el bien. Con todo, el mayor mal que se le podía hacer a un hombre fue perpetrado contra él cuando lo crucificaron en la cruz. Y aquí él, un hombre que no hizo nada más que bienes, está ahora siendo víctima de uno de los hechos más horrendos y necios. Allí está el hombre, Jesucristo, que proclamó que enseñó el amor como valor supremo de la vida, demostrando ese amor. Y lo vemos que es matado en la forma más horrenda, odiosa, recibiendo el veneno del hombre. Tal contradicción de pecadores contra él. Déjeme decirle en otras palabras, al correr esta carrera, enfrentamos dificultades. En ocasiones tenemos cansancio. Los obstáculos, las vallas. Cuando hacemos esta carrera cross country, nos sentimos así. Tenemos la tendencia a cansarnos en la vida de persecución. Y decimos, bueno, yo he sido bueno, puse la otra mejilla. No devolví golpe por golpe, no. Dice, considerad a aquel que sufrió tal contradicción de pecadores contra sí mismo, para que vuestro ánimo no se canse hasta desmayar, porque aún no habéis resistido hasta la sangre, combatiendo contra el pecado. Allí estaba Jesús, luchando en contra del pecado, y él resistió hasta que se derramó toda su sangre. Ahora, usted no la pasa tan mal. Es más, ninguno de nosotros ha sido martirizado de la manera que lo fue Jesús por nuestra fe en Él. Nosotros hemos recibido quizá abuso verbal, quizá algunos de ustedes hayan experimentado algún abuso físico. Puede ser que haya tenido una familia que no lo entiende. Puede ser que usted haya experimentado abuso físico, pero en verdad es tan poco comparado con lo que tuvo que soportar Jesús. Bueno, ahora viene una parte donde cambia el tema y trata con los procedimientos correctivos de Dios en cuanto a sus hijos. Nuestro Padre es un Padre amoroso, Él nos ama tanto que nos corrige cuando hacemos mal. Ahora yo quiero que usted note que la obra de Dios en nuestra vida no es una vida de castigo. No. Pienso que al tratar con nuestros hijos, con sus errores, ellos entienden que nosotros no los estamos castigando, sino que lo que hacemos es buscar corregirlos. Dios está tratando con nosotros para corregirnos. Esa corrección es para nuestro bien, para nuestro beneficio. Con frecuencia nos imaginamos a Dios con una postura equivocada. Y pienso que es probablemente un retroceso hacia la escuela dominical. ¿Por qué? Porque en la escuela dominical la maestra o el maestro nos hacía poner en fila, nos advertía acerca de Dios. Si te portas mal, Dios te está viendo y a Dios no le gusta que seas malo. Bueno, yo sé que Él no quiere que seamos malos, pero Él nos ama. A Él no le gusta nuestra maldad, pero nos ama. Como mi nieto, que alguna vez he compartido con ustedes, él llegó a casa y dijo, abuelo, ¿Dios me está mirando? Y entonces la respuesta fue, ¿por qué me preguntas eso? Porque la maestra de la escuela dominical me dijo, ¿así? Ahora, ¿por qué te dijo eso la maestra de la escuela dominical? Y porque me estaba portando mal. ¿Pero es cierto? ¿Dios me está mirando? Entonces le dije, sí, es verdad. Dios te está mirando. Y es porque Él te ama mucho que Él no saca los ojos de ti. Sí, mi amigo oyente, es verdad que Dios nos vigila. No como un policía para ponernos las esposas en el momento que hacemos algo mal y para meternos en la cárcel. Nos mira como un padre amoroso, preocupado con un hijo, con su hijo, y es por eso que Él no puede quitar sus ojos de usted. Déjeme preguntarle, ¿ha tenido usted esta clase de experiencia? Bueno, yo sé que mis nietos vienen y yo los miro, y no puedo sacar los ojos de ellos. Todo lo que hacen es lindo, es tan lindo. Es asombroso aún cuando escriben algo deletreándolo. Nos miramos con mi esposa y decimos, ¿no son lindos? Mira eso, están teniendo una tormenta de ideas. Son cosas por las cuales nosotros retábamos a nuestros hijos. pero ahora son tan lindas con nuestros nietos. Hemos aprendido con ellos ciertas cosas. A nuestros hijos los reprendimos y Dios nos da una reprimenda también. Muchas veces nos da una reprimenda fea, pero Él nos ama tanto que Él nos corrige cuando es necesario corregirnos. Luego dice, y habéis ya olvidado la exhortación de que, como a hijos se os dirige diciendo, hijo mío, no menosprecies la disciplina del Señor ni desmayes cuando eres reprendido por Él, porque el Señor al que ama disciplina y azota a todo el que recibe por hijo. Si soportáis la disciplina, Dios os trata como a hijos, porque ¿qué hijo es aquel a quien el Padre no disciplina? Pero si se os deja sin disciplina, de la cual todos han sido participantes, entonces sois bastardos y no hijos. Por otra parte, tuvimos a nuestros padres terrenales que nos disciplinaban y los venerábamos. ¿Por qué no obedecemos mucho mejor al Padre de los Espíritus y viviremos? Y aquellos ciertamente por pocos días nos disciplinaban, como a ellos les parecía, pero este para lo que nos es provechoso, para que participemos de su santidad. Nuestros padres nos corregían para sentirse bien, en otras palabras, para hacerlo más fácil para ellos muchas veces. ¿Sabes? Nosotros teníamos reglas en nuestro hogar que hacían las cosas más fáciles para mis padres. Muchas de esas correcciones eran para conveniencia de ellos. Muchas de las reglas eran, reitero, para el placer de ellos. No necesariamente pensando en nuestro bien siempre, aunque sabemos que querían nuestro bien. Muchas veces ellos estaban pensando qué es lo que les convenía o qué era lo mejor. ¿Cuántas veces he escuchado esa historia de ahora, hijo, esto me duele más a mí que a ti? De algún modo nunca creí eso, hasta que yo también fui padre. Entonces recién allí lo entendí. Cuando Dios nos corrige, siempre nos corrige para nuestro beneficio. Ahora, si nosotros respetábamos a nuestros padres terrenales que nos entrenaron y nos criaron en el camino correcto, ¿cuánto más deberíamos respetar y honrar a nuestro Padre celestial que nos corrige para nuestro beneficio eterno?
1: Regresaremos con más de este estudio de Hebreos la próxima lección, cuando el pastor Chuck Smith continúe proveyéndonos de más enfoques valiosos en cuanto al propósito del castigo. Esperamos que usted haga planes de acompañarnos y, mientras tanto, pueda estudiar los textos bíblicos, cómo se aplica hoy la disciplina en el hogar, cómo se promociona desde los ámbitos educativos y qué es lo que está pasando en consecuencia. 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
1: Amigo oyente, que Dios esté con usted y le bendiga, que le guíe y le guarde en su amor, le llene con su paz y haga que su corazón y su vida sobreabunden riquezas de su bondad mientras usted camina en la conciencia de la presencia de Dios día tras día en este tiempo. Que su vida sea profundizada en el Señor y en las cosas del Espíritu, negándose a vivir de acuerdo a los deseos de la carne, tomando nuestra cruz y siguiéndole. Es mi ruego a Dios por usted en el nombre de Jesús.

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1: En Isaías capítulo 6, el profeta testifica que vio al Señor sentado sobre un trono alto y sublime, y que el borde de su manto cubría el templo.
2: Isaías se tomó el tiempo para darnos una descripción detallada de la estructura anatómica de esos seres angelicales que son mencionados solo aquí en la Escritura.
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3: Continuando con nuestro estudio de la santidad de Dios, volveremos otra vez a la experiencia que registró el profeta Isaías. En ella habló de las circunstancias de su llamado, del momento de su consagración a esa tarea divina que Dios puso sobre él. Debemos recordar que Isaías empezó su testimonio al presentarnos el momento histórico que fue el año en que el rey Usías murió. El año en que un gobernante que reinó por 52 años fallece y deja al pueblo de la tierra con un sentimiento de temor e incertidumbre. Este era un tiempo culminante en la vida de Israel. Algunos miran hacia atrás y dicen que este es un punto de inflexión en el que desde ese momento el declive de la prosperidad, la fe y la esperanza nacional comenzó a acelerarse y el destino de Israel como nación comenzó a desmoronarse. Una de las rarezas es la coincidencia que se da cuando en el mismo año que muere el rey Usías, el mismo año en que Isaías fue llamado y consagrado por Dios para ser profeta, una villa fue fundada y establecida a las orillas del río Tíber en Italia. Es el año del nacimiento de la ciudad de Roma. Sería interesante trazar el movimiento en la historia del declive de Israel que coincide con el levantamiento del gran imperio romano. Y en tal cruce de caminos en la historia está el momento en que Dios aparece a Isaías. Él dice, en el año que murió el rey Usías, vi yo al Señor sentado sobre un trono alto y sublime, y sus faldas llenaban el templo. Es significativo que cuando Isaías habla de la experiencia con esta visión, él dice, yo vi algo. No dice, yo no solo oí algo, yo no solo imaginé algo, yo no solo imaginé algo. Yo no solo leí acerca de algo, yo vi al Señor y vi al Señor en un contexto específico, lo vi en su trono, lo vi ocupando el asiento de autoridad cósmica. Juan nos dice en el Nuevo Testamento que la visión que Isaías tuvo no fue una visión de Dios el Padre, sino que fue una visión de la presencia celestial mucho antes de la encarnación. Era una visión de la presencia celestial de la exaltada segunda persona de la Trinidad. Antes que María tuviera un hijo, antes que Simeón lo tomara y declarara que está siendo testigo en su carne de la consolación de Israel, Isaías tuvo el privilegio de atisbar detrás del velo, mirar detrás de la cortina del destino de Dios y del plan de Dios para la historia, ver sentado en el cielo, en la Jerusalén celestial, en el templo celestial, al Rey de Reyes y Señor de Señores. Él dijo, en el año que murió el rey Usías, vi yo al Señor.
2: Si observas en tu Biblia, verás que la palabra Señor está impresa de esta manera: S mayúscula y la E, Ñ, O y R en minúsculas. En la versión de las Américas, en el canto de los serafines, donde dice en el verso 3 de Isaías 6, Santo, Santo, Santo es el Señor de los ejércitos, allí podrás notar que hay esa misma palabra, Señor, pero todo en mayúsculas. Es algo muy común encontrar esto en las traducciones de la Biblia, y no se trata de un error tipográfico, sino que los traductores están tratando de señalarnos que algo inusual está pasando aquí. Aunque la misma palabra Señor se repite en el texto, el hecho de que se impriman de forma diferente indica que hay dos palabras hebreas muy diferentes detrás del texto. Cada vez que ves Señor en mayúsculo en las Américas o la NBI es porque se trata del término hebreo que se traduce en la RB60 como Jehová. El nombre que Dios le reveló a Moisés cuando dijo, yo soy el que soy, ese es el sagrado nombre de Dios, el santo nombre de Dios, Jehová. En el verso 1 está la palabra Señor, solo con S mayúscula, y se traduce una palabra diferente, que es el término hebreo Adonai, y que significa simplemente el soberano, aquel que está revestido con absoluta autoridad. De hecho, el título Adonai es más alto que el título rey, porque aún el rey de Israel estaba sujeto a Adonai, el soberano Dios del cielo y la tierra, quien pone y quita reyes. Y ahora, en el año en que el rey más popular, Usías, ha muerto y que hay un vacío de poder en la nación, Isaías ve al Señor, ve a Adonai. Él tiene una visión de aquel que es totalmente soberano. Y lo ve a él con toda su investidura. Lo ve a él después de su coronación. Lo ve a él ocupando el trono alto y sublime. Imágenes de exaltación. Imágenes que demuestran la gloria de Dios. La gloria del ungido de Dios. La gloria de Cristo. Entonces, en ese contexto en que tiene la visión de las cámaras interiores del cielo mismo, él dice que sus faldas llenaban el templo. Permítanme ir hacia atrás en este verso en donde habla de la vestimenta del Señor soberano que lo abarca todo, llenando completamente el templo. ¿Cuál templo? Isaías no nos lo dice y quizás Isaías está teniendo esta experiencia en el templo terrenal en Jerusalén. Esa es una posibilidad, pero la mayoría de los expertos en el Antiguo Testamento están de acuerdo en que la visión que Isaías tuvo no es algo que simplemente tuvo lugar. Podría haber sucedido en el templo terrenal, pero él está viendo dentro del templo celestial, el templo principal del que el templo terrenal no es más que una sombra o una muestra. Y mientras él observa al interior de las cámaras del cielo mismo, dentro del lugar donde está el trono de Dios, él ve la deidad sentada en su trono, donde la cola de su túnica llena por completo al templo celestial. ¿Qué quiere decir todo esto? Ustedes saben que los reyes de hoy y los reyes de ayer tenían una gran preocupación por los símbolos de su estatus. ¿Cuán grande es su trono? ¿Cuán vasto es su dominio? ¿Cuán glorioso era su cetro? ¿De cuántos vasos de oro podía jactarse de poseer? Había un sentido en el cual todo el estatus se enfocaba en el lujo de sus vestiduras. Había un tinte real, un color púrpura que era reservado solo para los monarcas. Pero no solo el color de sus vestiduras distinguía su estatus, sino que también el tipo de material que era usado. Algunos usaban bisón, otros usaban chinchilla, otros marta, algunos armiño. Así, la grandeza de cada cual estaba relacionada con la piel preciosa que usaban. pero junto con eso, el tamaño de la túnica lo decía todo. Recuerdo que uno de los primeros eventos televisados internacionales transmitidos por la televisión en los Estados Unidos fue la coronación de Isabel, que iba a ser reina, la monarca del Imperio Británico. Y la pompa y la fastuosidad que solo los británicos pueden manifestar fue magnífica en esa ocasión. Y los comentarios estaban hablando acerca de la estatura real de la princesa mientras ella entraba a la abadía de Westminster y se acercaba al trono. Y mientras ella marchaba por el pasillo, ella vestía ese traje glorioso y magnífico cuya cola era tan larga que requería de algunos pajes que caminen detrás de ella sosteniéndola para que no se ensucie en el suelo. No recuerdo el largo exacto de la cola de su traje. 3 metros, 5 metros, quién sabe. Recuerdo el día de mi boda y me acuerdo que la tradición en muchos lugares es que el novio no está permitido de ver a la novia en el día de la boda hasta que ella desfile con la marcha nupcial al inicio del servicio. Por 8 años estuve planeando la boda con mi futura esposa. Ella fue con su madre a comprar su vestido de novia. Yo ni siquiera lo vi, no estaba permitido que lo viera. Y recuerdo haber salido del costado de la iglesia y haber caminado al frente de la escalinata del presbiterio con el padrino y el ministro, escuchando la música de órgano con gozosa anticipación y luego pasar por todo el proceso de la entrada de las damas de honor con sus hermosos vestidos. Y finalmente los compases del órgano se transformaron en una nueva tonada y empezó a sonar la marcha nupcial. La madre se levantó, toda la congregación se puso en pie y mi futura esposa apareció en la parte de atrás de la iglesia y del brazo de su padre que estaba a su lado. Ella desfiló por el pasillo y yo empecé a sonrojarme como un pequeño. Estaba sobrecogido con el asombro. Ese vestido precioso, el traje nupcial, yo estaba con una sonrisa de oreja a oreja. Y todavía es algo que atesoro. En nuestras bodas de plata nos tomamos unas fotografías que conmemoren nuestro matrimonio. Yo renté un smoking, pero mi esposa subió al dormitorio, abrió una caja y de ella sacó su traje nupcial que le quedó perfecto. Yo no hubiera podido entrar en el smoking que usé cuando me casé. Lo cierto es que hacemos tanto barullo y celebramos cosas tales como la vestimenta apropiada para ocasiones especiales. Pero la vestimenta que Isaías vio se desenrollaba desde los hombros del rey y se desparramaban por los lados del trono. Y luego sus gigantescos pliegues bajaban por el santuario, corrían por el suelo y ascendían por los lados de las paredes, rodeando por completo todo el templo celestial. Nunca ha habido una vestimenta así en la tierra. La imagen y el significado simbólico de lo que Isaías observó era un atuendo del rey que llamaba la atención sobre un tipo de majestad que no conoce paralelo en la tierra. Es una majestad trascendente la que él observa, porque sus faldas llenaban el templo. Y luego Isaías describe los seres que acompañaban y rodeaban al rey. Él dice, por encima de él había serafines. Cada uno tenía 6 alas, con 2 cubrían sus rostros, con 2 cubrían sus pies y con 2 volaban. Isaías se tomó el tiempo para darnos una descripción detallada de la estructura anatómica de esos seres angelicales. Esos seres angelicales que son mencionados solo aquí en la Escritura. Hemos oído a través de la Biblia de varias clases de ángeles, arcángeles y querubines que los pintores renacentistas representaron como ángeles bebés. Sin embargo, aquí tenemos las descripciones de los serafines, criaturas creadas por Dios, con 6 alas. ¿Por qué 6 alas? Ellos no necesitaban 6 alas para volar. ¿Son las otras 4 alas apéndices innecesarios, vestigios inútiles? No, había propósito para esas alas. Con 2 alas cubrían sus caras. Con 2 alas cubrían sus pies. Y con 2 alas volaban. ¿Por qué tenían que cubrir sus caras? Podrán notar que el propósito y la función por la cual esas criaturas fueron hechas era para servir en la inmediata presencia de Dios. Los serafines son una parte integral de las huestes celestiales, ángeles que atendían a Dios todo el tiempo. Y esos seres angelicales han sido equipados por su Creador para ser capaces de adaptarse a su ambiente. Esa es la forma en que Dios hace las cosas. Crea peces y les da aletas, les da branquias, porque su hábitat natural es el agua. Cuando Él creó las aves, les dio plumas, les dio alas, porque estaban diseñadas para estar en un ambiente específico en el que deberían volar por el aire. Entonces, ¿cuál es el hábitat? ¿Cuál es el ambiente de un serafín? Es la inmediata presencia de Dios, y así Dios los equipó con apéndices que estaban diseñados para cubrir sus rostros. Sabemos que en la Escritura se nos dice de los seres humanos que ninguno podrá ver a Dios y vivir. Recordamos cuando Moisés buscó con fuerza la visión beatífica, ser capaz de observar directamente al rostro de Dios sin ningún velo. Él había experimentado la presencia de Dios, conocía del poder de Dios, había sido testigo de los tremendos milagros de redención en la batalla con el faraón, pero Moisés no estaba satisfecho con todo eso. Cuando subió al Sinaí, le dijo a Dios: "Te ruego que me muestres tu gloria". ¿Recuerdan lo que le dijo Dios? Y le respondió: "Yo haré pasar todo mi bien delante de tu rostro y proclamaré el nombre de Jehová delante de ti. He aquí un lugar junto a mí y tú estarás sobre la peña, y cuando pase mi gloria, yo te pondré en una hendidura de la peña y te cubriré con mi mano hasta que haya pasado. Después apartaré mi mano y verás mis espaldas". Literalmente lo que dice en hebreo: las caderas de Jehová, pero no se verá mi rostro, porque no me verá hombre y vivirá. No es porque Él sea invisible que no podamos verlo, no es que tengamos alguna deficiencia en los ojos, sino porque hay una deficiencia en nuestro carácter, una deficiencia en nuestro corazón. No somos puros de corazón y debido al pecado no estamos permitidos de contemplar la presencia de Dios. No estoy sugiriendo que los serafines eran criaturas caídas, que eran pecadores, pero aún esos seres celestiales no caídos y sin mancha están equipados para proteger sus ojos de la ardiente gloria de Dios. Piensen esto. Aún los ángeles deben cubrirse sus ojos de la luz que es más brillante que el sol del mediodía. Y les fueron dadas 2 alas adicionales para cubrir sus pies. ¿Por qué? Una vez más, cuando Moisés entró en la presencia de Dios, cuando se le apareció a él en el desierto madianita, le habló desde la zarza ardiente diciéndole: "Moisés, Moisés, quita el calzado de tus pies, porque el lugar en que tú estás, tierra santa es". No era santa porque Moisés estaba allí, sino que era santa porque Dios estaba allí. Y nuestros pies son pies de criaturas, pies de barro, y nuestros pies indican que estamos atados a la tierra. Y Moisés es llamado a sacarse el calzado, un gesto simbólico que reconocía que ahora esa criatura está de pie en la presencia del Todopoderoso Dios. Aún los ángeles, cuyo hábitat natural es el cielo mismo, son criaturas. Y cuando ellos entran a la presencia de Dios, ellos deben cubrir el signo de su realidad de criaturas. Ellos cubren sus ojos para protegerlos de la gloria ardiente, cubren sus pies para reconocer en humildad que son criaturas delante del Dios viviente. Pero, amados, el propósito del Dios viviente. Pero, amados, el propósito de esta descripción de los serafines no es para hablar

0: detalle en nuestra próxima sesión.
1: En un momento regresamos con el Dr. Sproul y su segmento de Coram Deo. Pero antes, conozcamos un poco más sobre su vida y ministerio. Desde su ordenación al ministerio en 1965, R.C. Sproul fue usado grandemente por Dios en la enseñanza fiel de las Escrituras, siendo reconocido por su defensa vehemente de la santidad de Dios, la soberanía divina y otras doctrinas esenciales de la fe cristiana. En 1971 fundó Ligonier Ministries, una organización internacional de enseñanza y discipulado cristiano ubicada cerca de Orlando, Florida, en los Estados Unidos, donde además fue copastor en St. Andrew's Chapel y rector del Reformation Bible College. En 1994 lanzó su programa radial Renewing Your Mind, el cual se escucha diariamente en cientos de emisoras y a través del Internet alrededor del mundo. Durante más de medio siglo de ministerio, R.C. Sproul produjo más de 300 series de enseñanza en audio y video sobre temas como la historia de la iglesia, la filosofía, la teología, el estudio de la Biblia, la apologética y la vida cristiana. El Dr. Sproul también fue profesor en diversas universidades y seminarios y escribió más de 100 libros, entre los cuales tenemos La Santidad de Dios, Escogidos por Dios, Cómo Defender Su Fe, ¿Estamos juntos en verdad? Las grandes doctrinas de la Biblia, ¿qué es la teología reformada? Y muchos más. 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Escuchemos el Coram Deo del día de hoy con el Dr. R.C. Sproul en la voz de Pepe Mendoza.
0: En nuestro pensamiento Coram Deo para hoy quisiera que pensemos acerca de algunas de las palabras que escogimos en nuestro lenguaje para expresar aquello que consideramos extraordinario, maravilloso o grande. Palabras que son usadas tan a menudo que han venido a ser populares. Palabras de moda de una generación hasta que mueren por trivialidad y estancamiento. Palabras como macanudo en los 70s o alucinante en los 80s que fueron muy populares. Pareciera como si cada generación tiene sus propias palabras, ¿no es cierto? Creo que una de las palabras que ha perdido valor es impresionante. Cuando vemos a un famoso jugador de fútbol meter un gol espectacular, decimos que estuvo impresionante. Oímos a un cantante bien dotado y decimos que él o ella es impresionante. Si hay una palabra que se puede usar mal, es impresionante. Esta palabra resume algo que provoca un puro sentido de temor, de reverencia, de quedarme callado, una sensación de asombro. Hablando con propiedad, solo Dios merece ese epíteto. Solo Dios, verdadera y finalmente, es asombroso. Y lo que Isaías ve y lo que Isaías siente es el compartir el asombro de los ángeles mismos mientras ellos contemplan la presencia de Dios.
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2: Y levantándose reprendió al viento y dijo al mar: calla, enmudece. Y cesó el viento y se hizo grande bonanza. Y les dijo: ¿por qué estáis así amedrentados? ¿Cómo no tenéis fe? Entonces temieron con gran temor y se decían el uno al otro: ¿quién es este que aún el viento y el mar le obedecen?
3: ¿Qué fue lo que aterrorizó tanto a los discípulos esa noche? 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Los discípulos en los días de Jesús experimentaron una crisis como nunca antes mientras estaban en el mar de Galilea. Aunque algunos eran pescadores experimentados que habían enfrentado el mal tiempo anteriormente, no estaban preparados para enfrentar la calma después de la tormenta. ¿Qué fue lo que aterrorizó tanto a los discípulos esa noche? En la continuación de la serie sobre la santidad de Dios, hoy consideraremos esta interrogante a la luz de las Escrituras en el mensaje titulado ¿Quién es este Jesús? Escuchemos una vez más al Dr. R.C. Sproul en la voz de Pepe Mendoza.
2: Continuando con nuestro estudio de la santidad de Dios, recordaremos que en nuestra sesión pasada estuvimos viendo las teorías que fueron expuestas en el siglo XIX por hombres como Karl Marx, Ludwig Feuerbach y Sigmund Freud, los cuales buscaban dar una explicación psicológica del origen de la religión, diciendo que la religión humana, en última instancia, está motivada por la profunda necesidad psicológica de autopreservación, que por el miedo a la muerte, la enfermedad y a las fuerzas de la naturaleza, imploramos una religión atribuyendo personalidad a las tormentas, los tornados, los terremotos y cosas así, con la esperanza de encontrar algún modo de apaciguar a estas deidades que residen en esas fuerzas hostiles, de tal manera que podamos sobrevivir. Vimos también el trauma que existe con respecto a la santidad. Y dije que si inventáramos una religión por pura motivación psicológica para desviar los aspectos amenazantes de la naturaleza, probablemente no inventaríamos una religión que tuviera como núcleo un ser que es absolutamente santo. Porque, como trataba de explicar, no hay nada más atemorizante que un Dios santo. Ahora, hay episodios donde esta idea se observa muy claramente en las páginas de la Escritura. Me gustaría dirigir nuestra atención en esta sesión al Evangelio según San Marcos, donde el evangelista nos relata la historia de un evento que tuvo lugar en el mar de Galilea. Se encuentra en el capítulo 4 del Evangelio de Marcos, empezando en el versículo 35. Dice así: aquel día, cuando llegó la noche, les dijo: pasemos al otro lado. Y despidiendo a la multitud, le tomaron como estaba en la barca, y había también con él otras barcas. Pero se levantó una gran tempestad de viento y echaba las olas en la barca de tal manera que ya se anegaba. Y él estaba en la popa, durmiendo sobre un cabezal. Y le despertaron y le dijeron: maestro, ¿no tienes cuidado que perecemos? Y levantándose reprendió al viento y dijo al mar, calla, enmudece. Y cesó el viento y se hizo grande bonanza. Y les dijo, ¿por qué estáis así amedrentados? ¿Cómo no tenéis fe? Entonces temieron con gran temor y se decían el uno al otro, ¿quién es este que aún el viento y el mar le obedecen? Creo que este es un relato extraordinario de un evento que tiene lugar en la vida de Jesús. En el mundo literario hay un grupo de lectores de novelas de crimen, misterio y suspenso que se burlan de la trivialidad de esas historias de misterio que empiezan con la expresión "era una noche oscura y tormentosa". Me alegra que Marcos no empiece la sección de su evangelio con esa introducción, pero eso es básicamente lo que dice. Fue cuando llegó la noche y hubo una tormenta que se levantó en el mar. Ante eso, es perfectamente correcto decir que fue una noche oscura y tormentosa cuando eso ocurrió, tal como se relata aquí en el evangelio. Era de noche y en esa ocasión el propósito de los discípulos de ir a sus botes no fue para ir a pescar, sino simplemente para sacar a Jesús de la presión y empujones de la gente y de la multitud que lo rodeaba, pasándolo al otro lado del lago de Galilea, el cual era bastante grande como para que se le llame el mar de Galilea. Si alguna vez has estado en Palestina, quizás has tenido la oportunidad de navegar en ese mar. Cuando estuve en Israel, tomamos un bote grande para cruzarlo y el guía turístico en un punto nos mencionó de esas tormentas repentinas y nos dijo que incluso con el equipo naval y las técnicas de navegación modernos, estas tormentas que aparecen de tiempo en tiempo todavía pueden poner en peligro la vida. Esto tiene una razón. Si ves un mapa de Palestina y observas dónde está ubicado el mar de Galilea, notarás que está justo al este del mar Mediterráneo y al oeste del desierto. Y la composición natural es tal que hay una especie de canal, casi como un túnel de viento que está fijo en tierra, de tal manera que estas tormentas pueden acumularse rápidamente y ser expulsadas violentamente desde el mar y atravesar la superficie de la tierra en lo que se asemeja a un túnel de viento, golpeando el mar de Galilea y convirtiéndose en una tempestad descontrolada y sin previo aviso. Era obvio que se trató de una de esas tormentas repentinas la que azotó precipitadamente el mar de Galilea esa noche. Recordamos que Freud dijo que la religión es provocada por nuestra necesidad psicológica de encontrar protección contra las fuerzas de la naturaleza y que las fuerzas naturales como tormentas, tornados, son traumáticas para nuestra psiquis. Les tememos. Y su teoría del temor humano a la naturaleza se observa en la descripción de Marcos y posteriormente también de la descripción de Lucas del mismo evento, porque nos dice que cuando surgió la tormenta, los discípulos tuvieron miedo. Tenían miedo del peligro claro y presente de esa fuerza impersonal de la naturaleza, la tormenta que se había levantado. Ahora, tengan en cuenta que estos eran pescadores profesionales. Estos no eran novatos inexpertos que no sabían cómo operar un barco en aguas turbulentas. Ellos tenían experiencia. Ellos eran expertos. Pero esta tormenta surgió con tanta ferocidad, fue tan feroz que aún estos veteranos experimentados estaban asustados. ¿Y qué haces cuando ocurre una crisis como esa? Lo primero que hacen las personas es buscar a su líder. Y entonces fueron a buscar a Jesús para pedir ayuda. ¿Y qué leemos? Que Jesús estaba dormido en la parte trasera del bote. ¿Alguna vez has conocido gente así? Recuerdo una vez que estaba en un avión con el doctor James Montgomery Boyce. Estábamos en medio de una tormenta violenta y yo estaba sujetándome firmemente. Me incliné para decirle algo a Jim, quien tenía la cabeza apoyada sobre la almohada y estaba profundamente dormido. Lo sacudí para despertarlo y le dije, Jim, ¿te habrás dado cuenta que esto está muy turbulento? Y él dijo, sí, no es grandioso, es como estar en un parque de diversiones. Y dije, bueno, aquí hay un verdadero calvinista que disfruta este tipo de cosas. Yo no lo disfruté. Pero de seguro conocen a gente así, como que uno no entiende que sean capaces de dormir bajo esas condiciones traumáticas. Bueno, ahí está Jesús, calmado, dormido, sin preocupación alguna. Y entonces los discípulos se acercan a él, lo sacuden, lo despiertan de su sueño y le dicen, Maestro, haz algo o perecemos. No tengo idea por qué la Biblia no nos dice qué es lo que esperaban que Jesús hiciera. No lo puedo imaginar. Quizás esperaban que él orara, porque ya habían visto la eficacia de sus oraciones. Pero una cosa que creo que podemos concluir es que no esperaban que Jesús hiciera lo que hizo. Jesús evaluó la situación, vio la tormenta, abrió la boca y pronunció un mandato. Él le dio una orden a las fuerzas impersonales. No había ningún demonio en el mar, ningún demonio en el viento para que Jesús lo reprenda. Él estaba hablando a lo que llamaríamos fuerzas ciegas e impersonales. Y con una voz fuerte, dirigiéndose al viento y al mar, dijo, ¡Calla! ¡Enmudece! Y al instante, el mar fue como cristal. Y no hubo la más mínima brisa en el aire. Hubo calma total en el mar. La calma del viento, la calma del mar, la calma en Jesús. La calma estaba en todas partes, excepto en los corazones de los discípulos. Es de esperar en esta historia que la reacción de los discípulos sea de absoluta euforia y alegría. Uno podría pensar que tirarían algo al aire y dirían, «Gracias, Jesús, por salvarnos de esta fuerza terrible de la naturaleza impersonal». En cambio, el punto que quiero resaltar es que las Escrituras describen la reacción de los discípulos después que la amenaza de la naturaleza ya había desaparecido como una respuesta al aumento de su temor. La Biblia dice, entonces temieron con gran temor, o sea que tuvieron mucho miedo, no de la tormenta, ni del viento, ni del agua, sino de Jesús. Se quedaron paralizados, pero temblando ante este hombre, quien con un imperativo divino ordenó a la naturaleza a que hiciera algo y la naturaleza obedeció. Y dijeron, ¿quién es este que aún el viento y el mar le obedecen? Permítanme una pequeña licencia aquí con esta pregunta. Ya sea que lo pensemos conscientemente o no, a cada persona que vemos o encontramos en la calle, en la ciudad o en el pueblo, nosotros le hacemos una evaluación instantánea. Como parte de nuestro mecanismo de respuesta, hacemos una evaluación. ¿Amigo o enemigo? ¿Esa persona que se me acerca es inofensiva o peligrosa? Mientras caminamos por la calle, simplemente observamos. Nuestros ojos están mirando alrededor. Y cuando vemos gente sonriendo, nos sentimos cómodos. Si vemos que alguien se nos acerca con el ceño fruncido, nos ponemos tensos y en alerta. Si levantan un cuchillo delante de nosotros, nos ponemos extremadamente tensos y a la defensiva. Y en cierto sentido, estamos haciendo funcionar la computadora de nuestros cerebros, categorizando, clasificando los tipos de personas con las que nos topamos, porque en nuestra experiencia nos hemos encontrado con personas amables, gentiles, dóciles, agresivas, enojadas, hostiles, mezquinas y violentas. Es solo un asunto de defensa humana el tener un mecanismo de clasificación y de catalogación que usamos todo el tiempo a fin de poder conocer a otros seres humanos. Leemos su lenguaje corporal, su postura, para asegurarnos de que sea seguro estar cerca de ellos. Esa es la misma actitud que había en los discípulos. Ellos hicieron lo mismo, pero ahora acababan de presenciar a Jesús calmando la tormenta y sus cerebros estaban a 1,000 por hora clasificando y catalogando, tratando de encontrar una categoría donde poner a Jesús. ¿Quién es este? Y no pudieron encontrar una categoría. Ellos se dieron cuenta que estaban en la presencia de uno que vino como ser humano, como cualquier otro humano, pero que acababa de hacer algo que lo ponía en una clasificación única, que lo hacía sui generis, completamente distinto o diferente, lejos de cualquier ser humano que hayan conocido, porque nunca se habían topado con una persona que pudiera pararse en un bote en medio de una tormenta y decir, haya paz, haya calma, y que la tormenta desapareciera con esa sola orden. ¿Quién es este? Y estaban aterrorizados. Bueno, ¿qué clase de hombre era este? Era un hombre santo. Un hombre diferente en trascendencia y otredad. ¿Quién es el supremo foráneo? Ante cuya santidad las personas que antes se sentían cómodas en su presencia ahora estaban aterrorizadas y hubieran recibido con satisfacción el mar embravecido para darles un respiro. ¿Ven lo que Freud se perdió? Freud tenía razón en que estamos temerosos por las fuerzas impersonales de la naturaleza, pero un tornado no es sagrado. La plaga no era santa. Un terremoto no es santo. Y por muy terroríficos que sean, no son tan terroríficos como la santidad personal. El sociólogo, el antropólogo y el psicólogo nos dicen que una de las principales fobias de las que padecemos es aquella llamada xenofobia. Miedo a los extranjeros, miedo a los extraños. La gente de color tiende a temer a los blancos tienden a temer a los que no son como ellos porque son extranjeros y extraños. Ellos tienen una forma distinta de hacer las cosas, tienen una cultura diferente y hay una razón por la cual los pájaros con plumas se juntan y por qué las personas de orígenes similares tienden a reunirse entre sí de forma segregada. no simple o meramente motivadas por el fanatismo, sino más bien motivadas por el miedo, por la extrañeza de tener que adaptarse a otro entorno, de adaptarse a otra cultura. Y cualquiera que alguna vez se haya mudado a otro país y haya tenido que pasar por esa adaptación cultural, entiende lo que es un choque cultural. Y tenemos la tendencia a temer eso que es diferente de nosotros. La última xenofobia que podemos resistir es el miedo al gran extraño. Este extraño misterioso que es santo. No nos sentimos cómodos en presencia de lo santo. De hecho, la santidad es traumática. ¿Quién es este que aún el viento y el mar le obedecen? La respuesta es clara, ¿cierto? Él es santo. Y cuando esa santidad rompe el velo de su naturaleza humana, la gente tiembla.
3: El atributo de la santidad no se limita a Dios el Padre, sino que también se encuentra en el Espíritu Santo y en el Señor Jesucristo. En el ministerio terrenal de nuestro Señor Jesucristo, podemos ver más gráficamente su santidad y la reacción de la humanidad hacia esa santidad. Tanto los que le siguieron como los que se opusieron a él reaccionaron con temor ante su santidad. En un momento, el Dr. R.C. Sproul regresa con su segmento Coram Deo, pero antes conozcamos un poco más sobre su vida y ministerio. Desde su ordenación al ministerio en 1965, R.C. Sproul fue usado grandemente por Dios en la enseñanza fiel de las Escrituras, siendo reconocido por su defensa vehemente de la santidad de Dios, la soberanía divina y otras doctrinas esenciales de la fe cristiana. En 1971 fundó Ligonier Ministries, una organización internacional de enseñanza y discipulado cristiano ubicada cerca de Orlando, Florida, en los Estados Unidos, donde además fue copastor en St. Andrew's Chapel y rector del Reformation Bible College. En 1994 lanzó su programa radial Renewing Your Mind, el cual se escucha diariamente en cientos de emisoras y a través del Internet alrededor del mundo. El Dr. Sproul también fue profesor en diversas universidades y seminarios y escribió más de 100 libros, entre los cuales tenemos La Santidad de Dios, Escogidos por Dios, Cómo Defender Su Fe, ¿Estamos Juntos en Verdad?, Las Grandes Doctrinas de la Biblia, ¿Qué es la Teología Reformada?, y muchos más. Ahora pasemos una vez más con R.C. Sproul en la voz de Pepe Mendoza para concluir la enseñanza de hoy.
2: En nuestro pensamiento Coram Deo de hoy, permítanme hacer esta pregunta. ¿Qué clase de hombre cree que era Cristo? ¿Cómo reaccionaría si en su presencia él mostrara esta dimensión trascendente, distinta y extraña de santidad? ¿Se asustaría? ¿Cómo ha clasificado a Jesús en su propia evaluación intelectual de clases y tipos de personas que alguna vez ha conocido? ¿Alguna vez ha conocido a uno como este que tiene la autoridad para mandar a las obras de la creación, que tiene la autoridad por su sola palabra de hacer que el viento deje de soplar y que el mar se calme? Este es el Jesús de la Biblia. No el Jesús manso y benigno, sino el Jesús que es santo y que atemorizó a la gente más cercana a él. ¿Él lo asusta?
3: Dado que Dios es tan compasivo, misericordioso, amable, bueno y amoroso, ¿cómo es posible que alguien huya de él? ¿Qué hay en Jesús que causa que las personas no quieran estar en su presencia? En el próximo episodio de Renovando tu Mente, R.C. 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

Buenos días a todos los oyentes. El día de hoy meditaremos en una historia bíblica basada en la vida de un rey no judío. ¿Ha escuchado usted sobre Nabucodonosor? Seguramente que sí. En la historia antigua o historia universal encontramos mucha información sobre este rey. Por ejemplo, encontramos que este rey gobernó la nación de Babilonia, nación que por cierto ya no existe el día de hoy, pero que en el tiempo antiguo fue una gran potencia, y Nabucodonosor fue quien la gobernó desde el año 605 a.C. hasta el año 562 a.C. También llegamos a conocer que Nabucodonosor fue un gran conquistador militar. Derrotó en batallas a los egipcios y también a los asirios, otras naciones que también eran muy poderosas en esa época. Y fue el rey Nabucodonosor quien conquistó el reino del sur de Israel, es decir, el reino de Judá. Y tras su conquista, se llevó cautivos a muchos judíos a su nación. Hecho histórico, que por cierto corrobora el cumplimiento de una profecía bíblica dicha muchos años atrás acerca del juicio de Dios que vendría sobre Israel. Los escritos de la historia antigua también nos dicen que Nabucodonosor, además de ser un gran conquistador militar, también fue un gran constructor y el embellecedor de su nación. Bajo su reinado, Babilonia fue transformada en una de las ciudades más bellas y célebres de la antigüedad y en una gran potencia de la época. Como te darás cuenta, mi estimado oyente, este rey fue muy destacado y obtuvo muchos logros. Pero más allá de estos datos históricos que llaman mucho la atención, el día de hoy meditaremos en lo que dicen las escrituras acerca de él. Su historia bíblica la podemos encontrar en el libro de Daniel, desde el capítulo 1 hasta el capítulo 4. A través de esta historia bíblica, el día de hoy conoceremos tres sucesos en la vida de Nabucodonosor que nos enseñan que a pesar de que este rey no era judío, Dios ayuda a este rey, Dios le da revelación y le demuestra su gran poder. Y a cambio, Dios le pide una sola cosa a Nabucodonosor. ¿Qué le pidió Dios a Nabucodonosor? Lo sabremos al final de esta meditación. Empecemos con el primer suceso, la conquista de Jerusalén. En las escrituras, en el libro de Daniel, en el capítulo 1, los primeros versículos, se pueden leer claramente que es Dios quien ayuda a Nabucodonosor a conquistar Jerusalén, entregándole al rey Joacim, que era el rey de Judá en ese tiempo. Como parte de esta conquista, Nabucodonosor se lleva cautivos a muchos judíos a la nación de Babilonia. Entre ellos estaba Daniel, un profeta de Dios, y sus amigos Ananías, Misael y Azarías, quienes pasarían a trabajar para el rey. Segundo suceso en la vida del rey. En el libro de Daniel, en el capítulo 2, leemos que Dios le da una revelación a Nabucodonosor a través de un sueño. Un sueño que lo dejó espantado. Nabucodonosor había estado tan preocupado por lo que sucedería en el futuro con Babilonia, que finalmente Dios le da la respuesta a través de un sueño. Sin embargo, Nabucodonosor no entiende el sueño y por eso manda a traer a todos los magos, astrólogos, hechiceros, caldeos y sabios de Babilonia para que adivinen e interpreten su sueño. Date cuenta aquí, mi estimado oyente, Nabucodonosor solo necesitaba que interpretaran el significado de su sueño, pero siendo un rey astuto y queriendo probar a sus servidores, no solo les ordenó que lo interpreten, sino que adivinen qué soñó. ¿Te imaginas qué cosa tan imposible pedía
Nabucodonosor. Claro, Nabucodonosor sabía que era algo imposible para el ser humano, pero ellos eran hechiceros, magos y adivinos, y se supone que tenían contacto con los dioses de Babilonia. Seguramente el rey pensaba que podían adivinar su sueño. Lamentablemente, ninguno pudo hacerlo. Sus dioses de Babilonia no lo salvaron. Y ante esta negativa e incapacidad, Nabucodonosor, furioso, mandó matarlos a todos. Todos iban a morir. Si no fuera por un judío que levantó la mano y reveló el misterio, y con esto salvó la vida de los adivinos. Y ese judío era Daniel, y lo hizo porque pidió en oración la ayuda de su Dios, quien le reveló el misterio, y así Daniel pudo responder al rey. Este importante suceso no solo revelaría el futuro de Babilonia y salvaría la vida de muchas personas, sino que también le demostraría a Nabucodonosor y a los babilonios que el Dios de los judíos realmente era el verdadero Dios, Rey de Reyes y Revelador de Misterios. Tercer suceso en la vida del rey. En el libro de Daniel, en el capítulo 3, leemos que Dios le hace una demostración de su gran poder a Nabucodonosor. ¿Cómo y dónde? Verán. Resulta que Nabucodonosor construyó una estatua de oro de gran altura y ordenó que todos los pueblos, naciones y lenguas se postren y adoren la estatua de oro, y el que no se postrara y adorara sería arrojado a un horno de fuego ardiente, es decir, sería quemado vivo. Así que, con semejante orden y castigo, todos se postraron, todos, a excepción de Ananías, Misael y Azarías, tres de los judíos cautivos que junto con Daniel fueron llevados a Babilonia. Ellos decidieron desobedecer la orden del rey, arriesgando sus propias vidas, porque esta orden iba en contra del mandamiento de su Dios, que solo a Dios había de adorar. Así que fueron arrojados al horno de fuego. Y en ese momento pasó algo poderoso. Estando dentro del horno de fuego, Dios envió a su ángel para que los protegiera, y esto lo hizo bajo la vista, bajo la mirada del mismo Nabucodonosor y de los babilonios, quienes quedaron maravillados por lo acontecido. Este asombroso suceso demostraría al rey y a los babilonios que el Dios de los judíos no solo era el Dios de todo conocimiento y revelación, sino que también era un Dios poderoso en hechos. Detengámonos acá un momento, mi estimado oyente. Acabamos de conocer los tres sucesos donde el Dios de los judíos ayuda a Nabucodonosor a conquistar Jerusalén, le da una revelación y le hace una demostración de su gran poder. Ahora, mi estimado oyente, te pido que pongas mucha atención a lo que sigue, pues ahora conoceremos qué le pidió Dios a Nabucodonosor. Después de estos tres sucesos, Dios se revelaría a Nabucodonosor a través de un segundo sueño, pero esta vez ya no sería para ayudarle, para revelarle el futuro ni demostrarle su gran poder. No, esta vez sería para emitir una sentencia y una contra el mismo rey. Claro, él aún no lo sabía y nuevamente aturdido por el sueño, mandó a traer a sus magos, hechiceros, adivinos y sabios de Babilonia para que interpreten el significado de su sueño. Date cuenta, mi estimado oyente, esta vez el rey ya no pidió que adivinen su sueño, sino que solo interpreten su significado. Quizá pensó, ahora sí mis adivinos tienen que darme una respuesta. Sin embargo, y al igual que en la anterior situación, ninguno de sus adivinos pudo hacerlo, y nuevamente sus dioses de Babilonia no pudieron salvarlos. Solo Daniel pudo hacerlo,
y nuevamente con la ayuda de su Dios. ¿De qué se trataba el sueño y sentencia? En este sueño, Dios revelaría que Nabucodonosor sería apartado de la gente, habitaría con los animales salvajes y comería pasto como el ganado, es decir, viviría como un animal, prácticamente un hombre demente. Y así viviría por 7 años. Esta sentencia se levantaría una vez que Nabucodonosor hiciera algo. ¿Qué le pidió Dios a Nabucodonosor? Para conocer la respuesta, vamos a leer exactamente lo que dicen las Escrituras en el capítulo 4, versículo 5. Perdón, versículo 25 de Daniel. Así dice: usted será apartado de la gente y habitará con los animales salvajes, comerá pasto como el ganado y se empapará con el rocío del cielo. 7 años pasarán hasta que su majestad reconozca que el Altísimo es el soberano de todos los reinos del mundo y que se los entrega a quien él quiere. ¿Qué le pidió Dios a Nabucodonosor? Simple y sencillamente que lo reconociera como soberano, como su soberano. ¿Se da cuenta, mi estimado oyente? No le pidió que lo sirviera como pastor o sacerdote, ni que donara sus riquezas o que hiciera algún sacrificio por él. No. Lo que le pidió Dios a Nabucodonosor es que lo reconociera como soberano, como su soberano. Seguro que con tantos logros y con tanto poder, Nabucodonosor pensó que todo lo había hecho por sí mismo y se llenó de soberbia. Por eso, Dios a través de esta sentencia está aclarando las cosas. Dios está diciendo a Nabucodonosor: soy yo el soberano, quien tiene la máxima autoridad y poder sobre todos los reinos. Y esto incluye a Babilonia. Dios también le estaba diciendo: soy yo quien tiene la autoridad y el poder para poner y quitar reyes. Y esto incluía a Nabucodonosor. Era gracias a Dios que Nabucodonosor se había convertido en rey. Y después de tanta ayuda, revelación y demostración de poder, lo que le pidió Dios a Nabucodonosor es que lo reconociera como su soberano, soberano de todos los reinos y soberano de todos los reyes. Ahora, mi estimado oyente, esta sentencia no fue inmediata, pasó un año. Las escrituras dicen que pasados los 12 meses, Nabucodonosor salió a pasear al palacio, por el Palacio Real de Babilonia, y mientras paseaba, exclamó las siguientes palabras: miren la gran Babilonia que he construido como capital del reino, la que he construido con mi gran poder y para mi propia honra. ¿Te das cuenta? Parece que Nabucodonosor no prestó atención, no entendió, no le dio importancia o simplemente se olvidó de la sentencia de Dios. Porque lejos de reconocer a Dios como soberano, se enalteció y se alabó a sí mismo. Por eso, mientras aún estaba hablando, las escrituras dicen que una voz del cielo vino y le dijo: este es el decreto en cuanto a ti, rey Nabucodonosor. Tu autoridad real se te ha quitado. Y en ese momento, Nabucodonosor perdió la razón y empezó a vivir como un animal. Pero como toda profecía de Dios se cumple, dicen las escrituras que pasados los 7 años, Nabucodonosor alzó los ojos a los cielos y entonces recobró el juicio. Y con ello seguramente que sus recuerdos también, porque en ese instante, en esa pizca de lucidez que Dios le dio, Nabucodonosor reconoció y alabó a Dios. Estas fueron sus palabras: pasado ese tiempo, yo, Nabucodonosor, elevé los ojos al cielo y recobré el juicio.
Entonces, alabé al Altísimo, honré y glorifiqué al que vive para siempre. Su dominio es eterno, su reino permanece para siempre. Ninguno de los pueblos de la tierra merece ser tomado en cuenta. Dios hace lo que quiere con los poderes celestiales y con los pueblos de la tierra. No hay quien se oponga a su poder, ni quien le pida cuentas de sus actos. Recobré el juicio, y al momento me fueron devueltos la honra, el esplendor y la gloria de mi reino. Mis consejeros y cortesanos vinieron a buscarme, y me fue devuelto el trono. Llegué a ser más poderoso que antes. Por eso yo, Nabucodonosor, alabo, exalto y glorifico al Rey del Cielo, porque siempre procede con rectitud y justicia, y es capaz de humillar a los soberbios. ¡Qué increíble, ¿verdad? De un Nabucodonosor altivo y autosuficiente, que creía que había construido Babilonia con su propio poder y para su propia alabanza, a un Nabucodonosor humillado que reconoce y alaba a Dios. Cuando Nabucodonosor reconoce y alaba a Dios, Dios no solo le devuelve la razón, la lucidez de su mente, sino que le devuelve el reino, su puesto como rey, la lealtad de sus súbditos y además de lo que ya tenía antes de su locura, Dios le añade más poder que antes. Y así termina esta historia. Me gusta mucho el personaje de Nabucodonosor y toda su historia, a pesar de todos los fuertes eventos y la severa disciplina que tuvo que vivir. Me gusta porque tiene un final feliz. ¿Y sabes? Pienso que así como Nabucodonosor, muchos podemos caer en la soberbia de creer que todo lo que hemos logrado es por nuestro propio esfuerzo, nuestra inteligencia, nuestra audacia o quizá nuestro fuerte carácter. Y aunque no estoy ninguneando estas virtudes, ni una de estas cobra validez si detrás de escena no está la mano de Dios que ayuda, que pone las personas y encaja los eventos y situaciones para que te favorezcan y finalmente llegues a lograr lo que tienes ahora. Tu negocio, tu puesto ejecutivo, quizá un alto cargo en el gobierno. De esta historia se pueden extraer muchas enseñanzas, acciones, actitudes a imitar y otras que no. Pero la principal enseñanza que rescato es esta. No esperemos que llegue la enfermedad, que perdamos la empresa, nuestro cargo, puesto de trabajo, para recién creer en Dios y reconocerlo como nuestro soberano. Y recuerda, mi estimado oyente, toda buena dádiva, todo logro que hayamos obtenido, nuestra salud, nuestra propia vida, provienen de Dios. Si algo he comprendido en muchos años, es que Dios ayuda a todos sin hacer acepción de personas. Dios ayuda a todos, esperando pacientemente que en algún momento creamos en Él y lo reconozcamos como nuestro soberano. Pero esta historia no termina aquí, mi estimado oyente. Después del reinado de Nabucodonosor, pasaron 2600 años aproximadamente, y entonces vino un rey mucho más poderoso que Nabucodonosor y cuyo reino no tiene fin. Es el rey Jesús, el Hijo de Dios. Si Nabucodonosor viviera en estos tiempos, lo que se le hubiera pedido a Nabucodonosor sería que reconozca a Jesús como su soberano, como su rey, como su salvador. Pues desde hace más de 2000 años, el Dios del universo, el Dios de los judíos, el Altísimo, se despojó de su gloria para venir a esta tierra y revelarse a través de la persona de Jesús. Dios se encarnó en la persona de Jesús para traer salvación, no solo a los judíos, sino a todos los seres humanos. Solo Jesús puede salvar tu vida, tu familia, tu negocio, tu trabajo, pero especialmente tu alma.

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23 horas GMT, la una en París. Radio Francia Internacional emite durante la próxima media hora, en 6 minutos primero, este resumen de actualidad internacional y de las Américas. Alain Vidal en controles, al micrófono Marcos García Herrera. 17 de mayo, noticias. La televisión estatal iraní afirma, sin nombrarlos, que varios países europeos discuten con Teherán para obtener la autorización de franquear el bloqueado estratégico estrecho de Hormuz. Nueva misión en curso de mediación entre Irán y Estados Unidos en punto muerto en esas discusiones a cargo de Pakistán. Israel confirma la eliminación del jefe de la rama militar de Hamas en la franja de Gaza, Ezzedine al-Haddad, designado como co-arquitecto de las masacres de octubre de 2023 que desencadenaban la guerra en Gaza. Otras noticias del resto del mundo, escala en Londres.

0: Por un lado, miles de manifestantes pro-palestinos conmemoran el éxodo forzado de 1948. En el mismo día, decenas de miles de personas desfilan contra la inmigración y el Islam. El Vaticano adelanta que el Papa León XIV efectuará una visita de Estado a Francia 3 días a finales de septiembre, con escalas en Lourdes y París, donde la justicia abre una investigación sobre la desaparición en territorio diplomático saudita del periodista Jamal Khashoggi en 2018.
1: La Fiscalía Nacional Antiterrorista indicó que un juez francés a cargo de crímenes internacionales investigará por tortura y desaparición forzada la muerte en 2018 del periodista saudita Jamal Khashoggi en el consulado de Arabia Saudita en Estambul. Esta semana, la justicia francesa consideró finalmente admisible la denuncia presentada en 2022 por 2 ONGs con motivo de la presencia en Francia entonces del príncipe heredero saudita Ben Salman, designado por un informe de inteligencia de Estados Unidos como autor intelectual del secuestro y asesinato de Khashoggi.
0: Andreina Flores, en República Democrática del Congo, ya más de 80 muertos. El ministro congoleño de la Salud, Samuel Kamba, advierte que la cepa de virus de ébola en el origen de la epidemia en curso tiene una importante letalidad. No existen vacunas ni tratamiento específico. MSF se inquieta.
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3: ¡Que la lucha es dura! ¡Pero vencedora!
4: Hacer conocer a la población que la policía boliviana, en coordinación con las Fuerzas Armadas, va a realizar un operativo a partir de esta hora en adelante, denominado Corredor Humanitario.
0: Y en la capital boliviana, protestas contra el gobierno de Rodrigo Paz. Al menos 57 personas detenidas hoy sábado durante enfrentamientos entre la policía, manifestantes que bloquean carreteras de acceso a la capital boliviana en protestas contra el gobierno, en demanda de aumentos salariales, informaba la Defensoría del Pueblo. Intervenían la policía y el ejército para garantizar el libre acceso de estos insumos.
4: Con la única finalidad de liberar las vías públicas, las carreteras, y que los alimentos, los medicamentos, las ambulancias, el oxígeno puedan ingresar y salir de nuestra ciudad.
0: Micos Sokol, el comandante de la policía boliviana antidisturbios de la capital La Paz, en un contexto de crisis cada vez más profunda con Estados Unidos. Estados Unidos, el Estado Mayor de la Defensa Civil de Cuba, ha empezado a difundir una guía para proteger a la población ante una eventual agresión militar, según medios provinciales, aunque esa difusión de la noticia ha sido discreta a nivel estatal y nacional. La eventualidad de esa agresión, acerca de la cual se expresaba hace unas horas en Nueva Delhi, en una cumbre de los países BRICS, el canciller cubano Bruno Rodríguez.
5: Pedimos a la comunidad internacional movilizarse para prevenir una aventura militar contra Cuba que provocaría una catástrofe humanitaria que desestabilizaría la región y tendría consecuencias incalculables.
0: Asesinados 2 miembros de una sección local de la campaña de Abelardo de la Esprilla en Colombia, el favorito de la derecha, cuando a la vez la guerrilla disidente de las FARC anunciaba a la víspera un cese al fuego electoral. 20 de mayo, 10 de junio, Leonardo González encabeza la ONG Indepaz en Bogotá. Estima que las amenazas valen para cualquier bando.
6: Aquí la principal afectación que tiene la población civil en cuanto a elecciones es la pérdida de libertad para elegir por quien ellos quieran votar. En las anteriores elecciones, en diferentes zonas se ha presentado la denuncia de cómo son obligados a votar por determinado candidato.
0: Y ante la inseguridad que se presenta por los bandos armados.
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0: No es lo que corresponde, pero completemos. En Argentina, la estatal YPF anuncia su intención de invertir 25.000 millones de dólares en 15 años para construir y cavar 150 pozos de petróleo. En Brasil, la firma demoscópica Datafolha coloca codo a codo a Lula da Silva con el senador Flavio Bolsonaro de cara a la primera vuelta de la presidencial en 5 meses, en octubre. Esto es todo por el momento. 17 de mayo, Next, lo siguiente.
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0: A cargo de Ivonne Sánchez sobre los problemas de deterioros cognitivos.
7: Es una buena noticia. Podemos reducir el riesgo de desarrollar demencia senil, incluso retardar la aparición del Alzheimer con 4 elementos: dieta, ejercicio físico, entrenamiento cognitivo y un compuesto de té verde, epigalocatequina galato, mejor conocido por sus siglas EGCG. Así lo indican los resultados del estudio PENSA, un ensayo clínico llevado a cabo de forma conjunta entre el Instituto de Investigación del Hospital del Mar de Barcelona y el Barcelona Beta Brain Research Center, centro de investigación de la Fundación Pascual Maragall. El farmacólogo clínico Rafael de la Torre trabaja para el Hospital del Mar y participó en este estudio.
8: Bueno, en este estudio lo que se evaluó es el efecto de lo que se llama una intervención multimodal sobre el estilo de vida de las personas, es decir, que incidimos en su dieta, su actividad física y su actividad cognitiva, digamos, por un lado, y les dimos un complemento, que era un compuesto, digamos, del té verde, que se llama epigalocatequina galato, y durante un año recibieron esta intervención de cambios en el estilo de vida, más este suplemento dietético. Y al cabo de un año, pues valoramos, bueno, intermedio hubo alguna valoración intermedia, pero digamos, al cabo de un año valoramos qué cambios habían sucedido en estas personas, que desde un punto de diagnóstico son personas que tienen un declive subjetivo cognitivo, que es un estadio preclínico de la enfermedad de Alzheimer, digamos, ¿no? Es decir, no todas las personas que tienen un declive cognitivo subjetivo van a desarrollar Alzheimer, pero aproximadamente un 50% sí. En nuestro caso, seguramente muchos más, porque lo que hicimos fue sesgar la población en el sentido de que, como solo teníamos recursos para hacer este estudio durante un año, escogimos a personas que, aparte de tener este diagnóstico de declive cognitivo subjetivo, además eran portadoras de una variante de un gen, digamos, que es el factor de riesgo más importante de desarrollar Alzheimer desde un punto de vista genético, que es el alelo APOE4. Por tanto, los participantes eran APOE4 y con declive cognitivo subjetivo. Por tanto, las personas que tienen mayor riesgo de desarrollar en el futuro, digamos, a un proceso de demencia y de enfermedad de Alzheimer.
7: Sí, como dice usted, estudian distintos aspectos. En este caso hubo como 4 factores que quisieron ver, ¿no? Es decir, la dieta, ejercicio físico, entrenamiento cognitivo y un complemento alimenticio.
8: Correcto, sí.
7: Entonces, díganos un poco, precisamente, bueno, es un grupo en particular que tiene este riesgo de desarrollar quizás en un momento dado un deterioro cognitivo.
8: Sí, o sea, nosotros lo que hicimos fue, trabajamos con una Fundación de Alzheimer, y entonces lo que hicimos fue hacer un aviso a través de internet, una web donde se conectaban pues aproximadamente 1.400 personas, y de estas 1.400 nos quedamos con 150, que eran las que realmente no filtradas cumplían todos los criterios y los requisitos de inclusión en el estudio, que ya le digo, eran que tenían que tener todos los criterios de declive cognitivo subjetivo y además ser portadores de una variante genética que es un factor de riesgo para Alzheimer, que es la APOE4.
7: ¿Eran personas de cierta edad?
8: A partir de 65, de 65 a 75 años más o menos.
7: De acuerdo. Y aquí dividieron, me imagino, hubo varios grupos.
8: Bueno, sí, exacto. Hubo un grupo que solo recibió la intervención multimodal y placebo, por decir una manera, del suplemento dietético. Otros recibieron la intervención multimodal más el suplemento dietético. Y otro grupo solo recibió recomendaciones de estilo de vida saludable, pero sin que se hiciera ningún tipo de intervención sobre ellos, digamos. ¿Vale? Así que tenemos 3 grupos de comparación.
7: Bueno, y entonces, ¿qué fueron los resultados?
8: Bueno, lo que sucedió, que era nuestra hipótesis, de hecho, por lo que sucedió, Dios gracias, es que usted tiene que pensar que las personas que tienen primero estas características, después de esta edad, pues con el paso del tiempo, un año no es demasiado, pero bueno, a partir de en uno, dos o tres años, pues usted lo que va observando es que su rendimiento cognitivo va bajando. En el caso de los partícipes de este estudio y que fueron tratados con intervención multimodal sola o con intervención multimodal más el suplemento dietético, mejoraron la condición. Es decir, no tan solo impedimos que declinara la cognición, sino que además la mejoramos respecto a cuando empezaron, digamos, ¿no? Y la otra cosa que también es interesante es que hay una serie de parámetros que nos permiten estimar cuál es el riesgo de que alguien desarrolle demencia, digamos, ¿no? Entonces, lo que ocurrió es que estas personas no tan solo mejoran el rendimiento cognitivo, sino que redujeron su riesgo de tener demencia aproximadamente un 30%, digamos, ¿no?
9: De acuerdo. Entonces, bueno, como dice usted, hay tres grupos. Entonces, bueno, la parte que ya es conocida es una mejor dieta, ejercicio físico y entrenamiento cognitivo. Denos nada más una pequeña idea qué era este entrenamiento.
8: Bueno, la dieta es esencialmente dieta mediterránea. El entrenamiento, ellos llevaban una pulsera, digamos, de estas que registran la actividad física de las personas a nivel de pasos, pero además tenían que ir dos veces a la semana a un gimnasio donde les esperaba un entrenador específico para hacer unos ejercicios solo pensados para ellos. O sea, no iban al gimnasio, sino eran unas clases específicas para ellos. Y por el entrenamiento cognitivo se tenían que conectar tres veces por semana a una plataforma cognitiva donde las personas debían realizar una serie de ejercicios durante media hora. En sus ejercicios ya estaban escogidos para que, de alguna forma, activaran determinadas áreas cognitivas de estas personas. Pues la gran diferencia de este estudio respecto a otros, eso es verdad, es que es un estudio muy intensivo. Muy intensivo en el sentido, por ejemplo, la dieta. Dicen, no, usted tiene que hacer la dieta mediterránea, sí. Pero ante este periodo de 12 meses tuvo 8 entrevistas con una nutricionista, al principio muchos más que no hacia el final. Pues que además cada día, a través del móvil, tenía que decir qué es lo que había comido. Y entonces se iba recogiendo lo que iba comiendo esta persona. Cada mes recibía un informe de cómo había evolucionado su dieta y si había que cambiar alguna cosa. Y si tenía que cambiar, la nutricionista lo llamaba y tenía una entrevista para ver cómo se podía modificar. Entonces, lo mismo ocurría con la actividad física y con el entrenamiento cognitivo, con lo cual estas eran unas personas que realmente se les exigió hacer un intensivo, digamos, ¿no? O sea, no tan solo eran buenas palabras de recomendaciones, sino que además tenían que demostrar que seguían las pautas que se les fijaban y que tenían que cumplir, digamos, ¿no? Y de ahí que los resultados también sean, yo diría, más importantes en términos de la significancia de los resultados respecto a estudios anteriores, en el sentido que son más potentes, pues son más potentes también porque el seguimiento ha sido mucho más intensivo de estas personas, digamos.
9: Muy bien. Y aquí además hay un elemento nuevo, un cuarto elemento, que es este complemento dietético. Háblenos de este complemento, sí, por favor.
8: Sí, nosotros hace años ya, nosotros trabajamos, aparte de trabajar en personas a riesgo de desarrollar demencia, hemos trabajado durante muchos años, bueno, seguimos trabajando, de hecho, en personas con discapacidad intelectual y en personas, en particular, personas con síndrome de Down o del Dickey's frágil, pero sobre todo el síndrome de Down. Y nosotros ya hicimos un estudio que se publicó pues ahora 10 años, en que demostramos que la epigalocatequina galato beneficiaba la cognición en personas con síndrome de Down. Esto se publicó en su momento. Hoy en día hay muchas familias que dan este tipo de tratamiento a las personas con síndrome de Down. Y nosotros quisimos aprovechar la experiencia que habíamos tenido en personas con síndrome de Down, que de hecho es una discapacidad intelectual, también con un deterioro cognitivo, para utilizar la misma molécula en personas con, eso que les decía yo, que era este declive cognitivo subjetivo que tienen los participantes de nuestro estudio, ¿no? Y bueno, la gracia que tiene de alguna manera es que es un producto, digamos, primero que se ha estudiado mucho porque en su momento se desarrolló para el tratamiento del cáncer y digamos que es un compuesto muy conocido del cual en términos de seguridad no hemos de sufrir de alguna manera, conocemos bien sus efectos y por tanto es un compuesto muy seguro, de origen natural y eso facilita también las cosas. La otra es que como es un compuesto, digamos, evidentemente que no tiene ningún tipo de patente, digamos, que lo proteja, pues es un compuesto evidentemente muy barato y eso también es importante a la hora de poder promocionar según qué tipo de terapias a la población general, digamos.
9: Sí, de hecho estas son unas cápsulas que se encuentran en el mercado, ¿no? Y que casi siempre están por sus siglas, EGCG, ¿verdad? Y dice
8: EGCG, sí.
9: Compuesto natural de té verde.
8: Sí, EGCG, sí.
9: Y bueno, no sé, para nuestros radioescuchas, ¿se podría también tomar esto como un complemento alimenticio, este compuesto natural de té?
8: Y le voy a decir por qué no. La respuesta es, de hecho, sí. Pero digamos que para que estas sustancias funcionen hay que hacer un cambio también de vida en el estilo de vida. Si hay un cambio en el estilo de vida de las personas, vale, muy bien, que se tomen el suplemento dietético. Pero el suplemento dietético como tal no va a solucionar nada, ya les digo yo. O sea, hay que hacer ejercicio, pero eso quiere decir que hay que hacer ejercicio aeróbico y anaeróbico, y hay que hacerlo de forma regular. La dieta no se trata de que un día nos portemos bien, sino hay que portarse bien siempre, de una forma más o menos homogénea. El entrenamiento cognitivo es importante también, el que hagamos trabajar nuestras neuronas constantemente. Pero si se dan todos esos factores, tómese el suplemento dietético. Si no es capaz de garantizar esto, no, va a perder el tiempo y el dinero.
9: Sí, no es una pastilla mágica.
8: No hay pastillas mágicas para esto. La demencia forma parte del envejecimiento del organismo, ¿no? Entonces, la demencia, el problema que tiene es que la evolución hacia la enfermedad de Alzheimer tiene unos efectos que hacen que, sobre todo, que perdamos funcionalidad. Es decir, ya no podemos servirnos por nosotros mismos, necesitamos la ayuda de alguien, y de alguna manera, al final, digamos, la atrofia del cerebro, digamos, se modifica tanto que acabamos muriendo, digamos, ¿no? Pero queramos que no, todos padecemos un envejecimiento, digamos, con efectos más o menos agudos. La demencia es una parte de esto, pero también tenemos problemas de tipo psiquiátrico y también tenemos problemas de la soledad de los individuos y muchas otras cosas, digamos, que influyen en el envejecimiento, y por tanto, ninguna, como usted comprenderá, ninguna pastilla, digamos, va a solucionar tantos problemas a la vez. No, eso no existe.
9: Pues doctor Rafael de la Torre, muchísimas gracias por estas informaciones sobre este estudio.
8: Encantado, sí, un placer.
0: El doctor Sánchez con Ivonne, homónima Sánchez RFI. Segunda y última parte, próxima cita informativa a las 10 horas GMT.
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0: Con esta colección a cargo, les dejamos con Jordi Batallé y el gestor de arte Eduardo Tábara.
11: Muy buenas tardes a todos. ¿Qué tal? ¿Cómo están? Siempre se ha dicho que detrás de un gran hombre hay siempre una gran mujer. Algo que es sobre todo muy cierto en el mundo del arte. Pero sin una descendencia que defienda el legado del artista, este puede verse abocado al olvido. Nuestro invitado de hoy, Eduardo Tábara Castro, defiende el legado de su padre, Enrique Tábara, uno de los artistas más influyentes del arte contemporáneo ecuatoriano.
12: La Fundación Enrique Tábara celebra la culminación exitosa de la primera etapa de su ambicioso proyecto de investigación del archivo documental del insigne maestro Enrique Tábara. Esta trascendental labor se llevó a cabo en las prestigiosas instalaciones del Museo de Arte de las Américas de la OEA en Washington, un enclave estratégico para la difusión del arte latinoamericano.
11: Muy buenas tardes, Eduardo. Eduardo Tábara, bienvenido a Radio Francia Internacional.
13: Muchas gracias por la invitación, Jordi. Un gusto estar por aquí.
11: Es un placer tenerte aquí con nosotros. ¿Cómo situarías la obra de tu padre, Enrique Tábara, en el panorama del arte latinoamericano del siglo XX?
13: Justamente esa es una pregunta que yo siempre le hago a mis amigos investigadores. Y como a Tábara no le gustaba que lo encasillen en un solo estilo, pero él fue muy versátil, trabajó en el ancestralismo, expresionismo, empezó con la escuela de Hans Michelson en la Escuela de Bellas Artes de Guayaquil, pasó por el surrealismo me tiene aquí en París haciendo una gran investigación en esa fase del archivo documental. Y bueno, y tuvo una trayectoria impresionante de 72 años de carrera artística que por medio de este proyecto del archivo documental estamos trabajándolo fase a fase. Yo creo que nos vamos a demorar unos añitos, pero realmente es un trabajo que lo estamos haciendo con mucho amor y con mucha pasión para que tenga el reconocimiento que se merece un gran artista y un gran referente del arte mundial.
11: Por supuesto. Hacía referencia a Hans Michelsen, ese artista alemán que conoció en sus estudios en Ecuador. Tuvo mucha influencia, ¿no? Sobre todo en su método de trabajo.
13: Sí, totalmente, totalmente. En todos los libros de historia le encantaba mencionarlo porque él realmente le enseñó a trabajar la materia. Esa materia que incluso cuando llegó a la escuela de Barcelona en el 55, la gente admiraba mucho el trabajo que ella hacía con la materia.
11: Porque sus primeras obras eran expresionistas, había un cierto realismo, ¿no?, en su trabajo.
13: Así fue el inicio de la etapa del maestro Tábara hasta que pudo llegar a Barcelona, que es la parte en la que estamos ahorita trabajando con mucho gusto, desde Barcelona, España.
11: ¿Qué supuso para tu padre instalarse, estudiar ahí en Barcelona y encontrarse con los artistas de los años 50?
13: Realmente él fue tan importante su paso por Europa que él le gustaba hacer su currículum hasta el 64, te comento. Porque realmente valoró mucho el trabajo, sus amistades, incluso vivió amando Cataluña. Tengo familia en Cataluña y bueno, y ahorita nosotros incluso en este trabajo tan maravilloso que es el rescate de su historia, nosotros nos sentimos en casa viviendo en Barcelona. ¿Por qué? Porque vivimos con culturas catalanas, vivimos mencionando a todos los artistas que incluso sus amigos de la época, yo ya los conocía desde muy chico, porque desde muy chico nos venía contando de todos los amigos, Brossa, bueno, Tàpies, Miró y todos los que se codeaban con ellos, con mi papá, en toda la escena artística catalana.
11: Estás investigando lo que pasó en esos años ahí en Barcelona. ¿Ha habido sorpresas?
13: Totalmente, totalmente. Esto yo siempre le digo a mis amigos investigadores que para un investigador es tan apasionante encontrar. Ahora imagínense para un hijo, que bueno, yo soy presidente de la Fundación Enrique Tábara, yo siempre bromeo que soy presidente del club de fans de mi padre. Porque realmente es un abrazo que me da él cada vez que encuentro una foto o una carta. Y es realmente súper satisfactorio. He encontrado maravillas que me gustaría irte contando. Y lo más importante, que estamos refrescando la memoria de la crítica mundial y estamos también revitalizando una etapa importante de la historia del arte español, que es el informalismo español, que tiene un paso muy importante en la historia del arte, y para nosotros, como legado, también es muy importante que nuestro padre haya participado en esta corriente tan importante, ¿no?
11: Estuvo en Barcelona en los años de la dictadura de Franco. No era fácil para un arte contemporáneo agresivo, un poco iconoclasta, ¿no?
13: Sí, totalmente. Y bueno, y estamos ahorita recopilando toda esta información que, bueno, ahora gracias también a la apertura impresionante que hay en los archivos digitales de Europa, que eso realmente me sacó el sombrero. Estamos trabajando con desde, bueno, los 7 países que visitó mi padre, está entre nuestra casa España, Francia, Italia, Austria, Portugal, Alemania, y Suiza, que mi padre tuvo la oportunidad de vivir en Suiza 2 años, entonces también tenemos que estar por ahí.
11: Hablando de Francia, tu padre conoció a André Breton, que le propuso representar a España, nada más a España, para la exposición homenaje al surrealismo, aquí en París, imagino, ¿no?
13: Justamente estamos ahorita, estamos levantando esa información. A mí me gusta contar esta parte de la historia de un legado. ¿El legado qué hace? Nosotros con mucha pasión levantamos la información, pero realmente las personas que tienen que contar esto son los investigadores. Tenemos desde Ecuador, tenemos a Mónica Espinal de Rey, que es nuestra investigadora en Ecuador. En España estamos trabajando con Joan Gil Gregorio, que es el especialista en el informalismo español. Y desde Francia estamos trabajando con Cristina Chirouz, también investigadora y curadora, que me está dando una mano en toda esa recopilación de historia. Nosotros lo que hacemos es levantar información. Ese capítulo de Tábara en esa investigación, en donde tuvo la oportunidad de representar España, el pabellón español, junto a figuras como Salvador Dalí, Eugenia Granel y John Miró, nos da la oportunidad de abrir ese capítulo, ¿no? Que desde nuestro lado del charco, del otro lado del mundo no se conoce. Yo vine aquí a España, bueno, a Francia, bueno, a Europa, vine contando de que hay un 40% de historia solamente contada del maestro Tábara. Ahora, en esta parte del informal, del surrealismo, ¿nosotros qué hacemos? Levantar los archivos de Breton. He encontrado unos archivos en donde Breton le escribe a esta persona que lo ayudaba en este homenaje al surrealismo, que fue organizado por Breton y Duchamp, que es José Pierre. Él le hace una lista, un prelistado de participantes para este homenaje, en donde lo ponen a Picasso y debajo a Tábara. Realmente a mí se me salió una lágrima al encontrar ese documento, porque mi papá admiraba muchísimo a Picasso. Era su top uno. El hombre era siempre inspirado por todo el trabajo de Picasso. Cuando yo encuentro esos documentos que están en el Centro Pompidou, en la Biblioteca Kandinsky, tenemos la oportunidad de contar esa parte que no sabe nadie. Bueno, se lo relaciona con Leonora Carrington, con Lam, con Mata. Bueno, es súper satisfactorio y muy emocionante.
11: ¿Cómo veías de niño el trabajo de tu padre? ¿Y cómo fue tu relación con él, siendo el antepenúltimo hijo de los 11 que tuvo?
13: Sí, yo fui uno de los... Bueno, los últimos, soy el número 10. Realmente somos una familia muy grande. Y yo le hice muchas promesas a mi padre. Una de esas es que no lo iba a dejar morir, y tú sabes que los artistas se inmortalizan en los libros de historia, pero él siempre nos decía que qué necesitaba él después un artista, ¿no? Que le hagan exposiciones, que trabajemos en esa rehabilitación, revitalización de todo lo que es su imagen y su trabajo, ¿no?
11: Es cierto que fue él explícitamente quien dijo que te ocuparas de la fundación, de la dirección de la fundación.
13: Sí,
11: que te
13: lleva totalmente. Fui director de la Fundación Enrique Tábara, actualmente soy presidente también de la Fundación.
11: La Fundación. Nadie duda de la importancia de defender el legado de esos artistas. ¿Fue eso lo que te llevó a crear o a cofundar ALMA, la Asociación de Legados de la Modernidad Americana?
13: Sí, esta es una historia muy linda porque realmente este capítulo salta hasta el año 2010, te cuento. ¿Por qué? Porque en algún momento un gran amante del arte latinoamericano, el coleccionista Alberto Otero, hace una reunión de artistas en el que participan personas muy importantes como Rodrigo Gutiérrez Viñuales, que es nuestro mentor y fundador, cofundador de ALMA. Hace una reunión, un encuentro de artistas en Cali en el 2010 y justamente hace esta red de maestros, quería hacerlo con Abul Arash de Guatemala, Hermar Rojas, Pedro Alcántara y de Ecuador era Enrique Tábara. Después de muchos años, Rodrigo se encarga de hacer esta exposición de Antes América, Fuente Originaria de la Cultura Moderna, y nos contacta como legatarios. Para eso nosotros ya teníamos un contacto con Jimena Fernández Abul Arash, que es mi cofundadora, y empezamos a hacer ALMA, que lo conformamos justamente con con el fin de ayudarnos entre legados. Esta cooperación interinstitucional, el no dejar morir a nuestros maestros, lo que hacemos es intercambiar archivos. Entonces empieza con este sueño en el año 2021-2022 y ahorita ya somos 44 legados de 14 países diferentes de nuestra América y el Caribe.
11: Impresionante, ¿no? Es una especie de sindicato de legados, ¿no?
13: Sí, es una organización que es una asociación en proceso de oficialización. Ahora el 30 de octubre tenemos la oportunidad de hacer el lanzamiento en una gran exposición denominada Washington, Meridiano de la Modernidad Artística Americana, que es un gran proyecto expositivo que viene trabajando 4 curadores internacionales, que como es Cristina Chiruz de Guatemala, Mónica Espinel de Ecuador, Rodrigo Gutiérrez de Argentina y Valia Garzón de Cuba y Estados Unidos, y con la curadora dueña de casa de ALMA, que es nuestra amiga Adriana Ospina.
11: ALMA, la sede de ALMA está en Washington. ¿Los vientos políticos que soplan en la capital de Estados Unidos no influyen un poco en las exposiciones o en las ayudas quizás que recibáis del Estado?
13: Sí, yo creo que, bueno, siempre mi padre decía que el arte va más allá de la política, y eso, bueno, el arte hay que disfrutarlo y esos temas yo creo que son aparte de todo lo que estamos trabajando.
11: Al menos sí, debería hacerlo. ¿Tiene alguna influencia en el mercado del arte instituciones como ALMA?
13: Sí, yo creo que sí, igual todo el trabajo que estamos haciendo en conjunto, nosotros estamos tratando de regularizar y formalizar y más que todo controlar falsificaciones en el mercado, el tema del mal manejo en subastas a veces de obras y bueno, y todo lo que es la atribución. Yo, por ejemplo, en mi país tengo un problemito ahorita porque como se está revitalizando, se está revalorizando la obra de Enrique Tábara, también ha aparecido la falsificación. Y es un tema, bueno, que estamos ahorita tratando de combatir.
11: Difícil, ¿no?
13: Muy difícil.
11: ¿Dónde están las obras de tu padre, de Enrique Tábara? En museos, imagino, pero también en colecciones particulares.
13: Sí, totalmente. Incluso las colecciones privadas son los principales auspiciantes del proyecto Enrique Tábara, del archivo documental. Y justamente este levantamiento de información justamente nos ayuda a ubicar todas las obras que estén en todas las colecciones privadas y públicas del mundo.
11: En fin, pues muchísimas gracias, Eduardo Tábara, por haber estado con nosotros. Que siga tu labor de defensa del legado de tu padre, Enrique Tábara.
13: Muchas gracias.
11: Y a ustedes, muchísimas gracias por su atención y les damos cita para una nueva edición de El Invitado de Radio Francia.

Porque escrito está: vivo yo, dice el Señor, que ante mí se doblará toda rodilla y toda lengua confesará a Dios. 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